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2: El alcalde Jacobo Rodríguez inauguró las cocinas regionales 2026 como parte del arranque de las fiestas patrias, destacando a la gastronomía mexicana como un pilar fundamental en la historia e identidad del país.
3: En nuestra macroplaza para inaugurar nuestras cocinas regionales 2026, una celebración que ya forma parte de nuestras fiestas patrias y que nos reúne alrededor de uno de los elementos más representativos de nuestro país, que es la gastronomía mexicana. Saludo con mucho cariño a toda la gente que nos acompaña, los compañeros y compañeras del Presidium. Hablar de cocina mexicana es hablar también de nuestra historia, es hablar de nuestras familias, de nuestras regiones, de nuestras costumbres y de esas recetas que pasan de una generación a otra y que llevan consigo mucho más que ingredientes, que son la memoria, identidad y orgullo. Nuestra gastronomía es reconocida a nivel mundial y como patrimonio cultural y material de la humanidad. Este encuentro es también una oportunidad para preservar nuestras tradiciones, promover nuestras cocinas regionales y compartir la enorme riqueza cultural de nuestro país.
2: El delegado de la Fiscalía, Rigoberto Raúl Rodríguez Ríos, indicó que el oficial de tránsito, Cristian Alonso Robles Monsiváis, enfrentó cargos por homicidio culposo y daños tras ser identificado como el responsable del accidente, ocurrido el 6 de septiembre cuando la camioneta del responsable invadió el carril de un autobús de pasajeros y ocasionó un impacto frontal.
4: Servicios periciales, el perito determina, de acuerdo con los diagnósticos de la información que le fue proporcionada, tanto videos del interior del vehículo, el camión de pasajeros, las versiones de las personas involucradas. Se advierte que el vehículo responsable pues era la camioneta tipo SUV que pues invade en este caso la vía de circulación del camión de pasajeros, se impacta con la parte frontal del vehículo, ambos vehículos se colisionan de manera frontal. Bueno, pues después de esto volcó y se causan lesiones en el interior los pasajeros de la camioneta. Dos de ellos pierden la vida de manera instantánea. El tercero, que se supone es el responsable, estaba convaleciente, delicado en un hospital de la localidad. Primero, esperar el restablecimiento. Las lesiones que presenta son graves. Tenía lesiones de tipo neurológico. Una vez que esta persona pues se restablezca en su salud, podría ser citada a declarar para continuar con el esclarecimiento de los hechos.
2: El grupo parlamentario del PAN en la Cámara de Diputados, en voz de la legisladora Kenia López Rabadán, exige al Partido del Poder corregir el rumbo en materia educativa y ante los resultados de la prueba PISA y tras el daño causado a cuatro generaciones.
5: Exigimos que la Secretaría de Educación Pública establezca un nuevo libro de matemáticas y se distribuya en este ciclo escolar para las y los niños de México.
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2: El alcalde Jacobo Rodríguez inauguró las cocinas regionales 2026 como parte del arranque de las fiestas patrias, destacando a la gastronomía mexicana como un pilar fundamental en la historia e identidad del país.
3: En nuestra Macro Plaza para inaugurar nuestras cocinas regionales 2026, una celebración que ya forma parte de nuestras fiestas patrias y que nos reúne alrededor de uno de los elementos más representativos de nuestro país, que es la gastronomía mexicana. Saludo con mucho cariño a toda la gente que nos acompaña, los compañeros y compañeras del Presidium. Hablar de cocina mexicana es hablar también de nuestra historia, es hablar de nuestras familias, de nuestras regiones, de nuestras costumbres y de esas recetas que pasan de una generación a otra y que llevan consigo mucho más que ingredientes, que son la memoria, identidad y orgullo. Nuestra gastronomía es reconocida

0: nivel mundial y como patrimonio cultural inmaterial de la humanidad, este encuentro es también una oportunidad para preservar nuestras tradiciones, promover nuestras cocinas regionales y compartir la enorme riqueza cultural de nuestro país.
1: El delegado de la Fiscalía, Rigoberto Raúl Rodríguez Ríos, indicó que el oficial de tránsito Cristian Alonso Robles Monsiváis enfrentó cargos por homicidio culposo y daños tras ser identificado como el responsable del accidente, ocurrido el 6 de septiembre cuando la camioneta del responsable invadió el carril de un autobús de pasajeros y ocasionó un impacto frontal.
2: Servicios periciales, el perito determina, de acuerdo con los diagnósticos de la información que le fue proporcionada, tanto videos del interior del vehículo, el camión de pasajeros, las versiones de las personas involucradas. Se advierte que el vehículo responsable pues era la camioneta tipo SUV, que pues invade en este caso la vía de circulación del camión de pasajeros, se impacta con la parte frontal del vehículo, ambos vehículos se colisionan de manera frontal. Bueno, pues después de esto volcó y se causan lesiones en el interior, los pasajeros de la camioneta. Dos de ellos pierden la vida de manera instantánea. El tercero, que se supone es el responsable, estaba convaleciente, delicado en un hospital de la localidad. Primero, esperar el restablecimiento. Las lesiones que presenta son graves. Tenía lesiones de tipo neurológico. Una vez que esta persona pues se restablezca en su salud, podría ser citada a declarar para continuar con el esclarecimiento de los hechos.
1: El grupo parlamentario del PAN en la Cámara de Diputados, en voz de la legisladora Kenia López Rabadán, exige al Partido del Poder corregir el rumbo en materia educativa y ante los resultados de la prueba PISA y tras el daño causado a cuatro generaciones.
3: Exigimos que la Secretaría de Educación Pública establezca un nuevo libro de matemáticas y se distribuya en este ciclo escolar para las y los niños de México.
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2: El alcalde Jacobo Rodríguez inauguró las cocinas regionales 2026 como parte del arranque de las fiestas patrias, destacando a la gastronomía mexicana como un pilar fundamental en la historia e identidad del país.
3: En nuestra macroplaza para inaugurar nuestras cocinas regionales 2026, una celebración que ya forma parte de nuestras fiestas patrias y que nos reúne alrededor de uno de los elementos más representativos de nuestro país, que es la gastronomía mexicana. Saludo con mucho cariño a toda la gente que nos acompaña, los compañeros y compañeras del Presidium. Hablar de cocina mexicana es hablar también de nuestra historia, es hablar de nuestras familias, de nuestras regiones, de nuestras costumbres y de esas recetas que pasan de una generación a otra y que llevan consigo mucho más que ingredientes, que son la memoria, identidad y orgullo. Nuestra gastronomía es reconocida a nivel mundial y como patrimonio cultural inmaterial de la humanidad. Este encuentro es también una oportunidad para preservar nuestras tradiciones, promover nuestras cocinas regionales y compartir la enorme riqueza cultural de nuestro país.
2: El delegado de la Fiscalía, Rigoberto Raúl Rodríguez Ríos, indicó que el oficial de tránsito, Cristian Alonso Robles Monsiváis, enfrentó cargos por homicidio culposo y daños tras ser identificado como el responsable del accidente, ocurrido el 6 de septiembre cuando la camioneta del responsable invadió el carril de un autobús de pasajeros y ocasionó un impacto frontal.
4: Servicios periciales, el perito determina, de acuerdo con los diagnósticos de la información que le fue proporcionada, tanto videos del interior del vehículo, el camión de pasajeros, las versiones de las personas involucradas. Se advierte que el vehículo responsable pues era la camioneta tipo SUV, que pues invade en este caso la vía de circulación del camión de pasajeros, se impacta con la parte frontal del vehículo, ambos vehículos se colisionan de manera frontal. Bueno, pues después de esto volcó y se causan lesiones en el interior, los pasajeros de la camioneta. Dos de ellos pierden la vida de manera instantánea. El tercero, que se supone es el responsable, estaba convaleciente, delicado en un hospital de la localidad. Primero, esperar el restablecimiento. Las lesiones que presenta son graves, tenía lesiones de tipo neurológico. Una vez que esta persona pues se restablezca en su salud, podría ser citada a declarar para continuar con el esclarecimiento de los hechos.
2: El grupo parlamentario del PAN en la Cámara de Diputados, en voz de la legisladora Kenia López Rabadán, exige al Partido del Poder corregir el rumbo en materia educativa y ante los resultados de la prueba PISA y tras el daño causado a cuatro generaciones.
5: Exigimos que la Secretaría de Educación Pública establezca un nuevo libro de matemáticas y se distribuya en este ciclo escolar para las y los niños de México.
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2: El alcalde Jacobo Rodríguez inauguró las cocinas regionales 2026 como parte del arranque de las fiestas patrias, destacando a la gastronomía mexicana como un pilar fundamental en la historia e identidad del país.
3: En nuestra macroplaza para inaugurar nuestras cocinas regionales 2026, una celebración que ya forma parte de nuestras fiestas patrias y que nos reúne alrededor de uno de los elementos más representativos de nuestro país, que es la gastronomía mexicana. Saludo con mucho cariño a toda la gente que nos acompaña, los compañeros y compañeras del Presidium. Hablar de cocina mexicana es hablar también de nuestra historia, es hablar de nuestras familias, de nuestras regiones, de nuestras costumbres y de esas recetas que pasan de una generación a otra y que llevan consigo mucho más que ingredientes, que son la memoria, identidad y orgullo. Nuestra gastronomía es reconocida a nivel mundial y como patrimonio cultural y material de la humanidad. Este encuentro es también una oportunidad para preservar nuestras tradiciones, promover nuestras cocinas regionales y compartir la enorme riqueza cultural de nuestro país.
2: El delegado de la Fiscalía, Rigoberto Raúl Rodríguez Ríos, indicó que el oficial de tránsito Cristian Alonso Robles Monsiváis enfrentó cargos por homicidio culposo y daños tras ser identificado como el responsable del accidente, ocurrido el 6 de septiembre cuando la camioneta del responsable invadió el carril de un autobús de pasajeros y ocasionó un impacto frontal.
4: Servicios periciales, el perito determina, de acuerdo con los diagnósticos de la información que le fue proporcionada, tanto videos del interior del vehículo, el camión de pasajeros, las versiones de las personas involucradas. Se advierte que el vehículo responsable pues era la camioneta tipo SUV que pues invade en este caso la vía de circulación del camión de pasajeros, se impacta con la parte frontal del vehículo, ambos vehículos se colisionan de manera frontal. Bueno, pues después de esto volcó y se causan lesiones en el interior los pasajeros de la camioneta. Dos de ellos pierden la vida de manera instantánea. El tercero, que se supone es el responsable, estaba convaleciente, delicado en un hospital de la localidad. Primero, esperar el restablecimiento. Las lesiones que presenta son graves. Tenía lesiones de tipo neurológico. Una vez que esta persona pues se restablezca en su salud, podría ser citada a declarar para continuar con el esclarecimiento de los hechos.
2: El grupo parlamentario del PAN en la Cámara de Diputados, en voz de la legisladora Kenia López Rabadán, exige al Partido del Poder corregir el rumbo en materia educativa y ante los resultados de la prueba PISA y tras el daño causado a cuatro generaciones.
5: Exigimos que la Secretaría de Educación Pública establezca un nuevo libro de matemáticas y se distribuya en este ciclo escolar para las y los niños de México.
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0: Muchas gracias.
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6: Hello everybody, buenos días, muy buenos días. Son las 6 de la mañana, 21 minutos. Las 6 de la mañana con 21 minutos, la temperatura 26 grados centígrados. Una sensación térmica de 28 grados centígrados. Buenos días, Sigle Paz. Piedras Negras, Región 5, Manantiales. Bienvenidos, bienvenidas. 6:21, temperatura 26 grados centígrados. Déjame, te doy a conocer el pronóstico del tiempo para el día de hoy. Dice el pronóstico del tiempo mientras usted se prepara y lo escucha, mientras se levanta y reacciona al día a día, reacciona al día, así como que es jueves. El día de hoy, cielo parcialmente cubierto, caliente el día de hoy, máxima 38, viento del este de 10 a 15 kilómetros por hora. Para esta noche, cielo parcialmente cubierto, mínima 26, viento del este de 15 hasta 25 kilómetros por hora. Para mañana viernes, máxima 37, mínima 25. El sábado, máxima 38, mínima 24. El domingo, 38, máxima, mínima 25. El día lunes, 38, mínima 24. Empieza a la temperatura ya ir bajando en el transcurso del día. El día a día empieza ya a ir bajando, ya no sentirse tanto el calor. Muy buenos días, ¿cómo amanecieron? Bienvenidos, bienvenidas, 878-133-8093, la vía de acceso a la cabina, para que usted nos envíe mensaje y con mucho gusto yo saludarte, a ustedes que están reaccionando a la vida, al día, a ti que en este momento te estás integrando a la mañana, buenos días, hoy es jueves, ya es jueves, qué bárbaro, 17 de septiembre, para todos que celebran la vida, el día de hoy, muchas felicidades. Under pressure.

6 de la mañana con 26 minutos. Buenos días, chicos. Buenos días, chicas. Buenos días a ustedes que ya están empezando. Ya se levantaron. Ya andan allá medios activos. Después de un día de asueto el día de ayer, que muchos descansamos y que muchos disfrutamos del día de descanso. Y ahorita nos estamos integrando a la vida cotidiana. Pues buenos días. Son las 6 de la mañana con 26 minutos. 6 con 26. La temperatura 26 grados centígrados. Buenos días.

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Buenos días, son las 6 de la mañana con 29 minutos. Buenos días a todos los peques, buenos días a todas las mamis, buenos días a usted que me está acompañando. Buenos días.

0: Las 6:34, ya levántense. Buenos días a todos, buenos días, vamos a la pausa y regreso.
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0: No, hombre, que siento como si anduviera siendo lunes. Buenos días, dice.
4: Mi hermanito, buenos días.
0: Un hermoso.
4: Espero que te encuentres bien. Sí. Y pues bueno, agarrar puentecito, ¿verdad? Ayer.
0: Perfecto.
4: Pues ahí te molesto, ¿verdad? Que si me podrías hacer una petición, una complacencia. Una rolita de T-Rex, una que se llama Get It On, Banga Gong. Te lo agradecería mucho, ¿cómo ves? Y pues bueno, de antemano que tengas un excelente día, mi hermano. Cuídate mucho. Saludos al abuelo. Dale su chocolatito. Y pues bueno, aquí andamos. Que tengas un excelente día. Fuerte abrazo.
0: Igualmente, mi hermano. Un abrazo. Buenos días. Dice Jorge, te deseo el mejor de la vida. Gracias, mi hermano querido. Saludos para mi amigo Celso. Buenos días a Carly, Carol, que van camino a la escuela. Buenos días, people, a todos. Buenos días.

Un, dos, tres, un pasito para adelante, María. Un, dos, tres, un pasito para atrás. Buenos días a todos y a todas. Buenos días a Colette. Buenos días, Colette.

0: Hello, gente. Buenos días. 6:45. Oye, qué rápido pasa el tiempo.
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0: 6 de la mañana, 45 minutos, 26 grados.
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2: Las 6:47 a.m. Buenos días, dice abuelo. Soy Chopi Chop. Ay, mi amor, estás bien hermosa. Del colegio Sebastián Bach. Besitos de buñuelos con café. Mi amor, estás bien bonita, mi amor, y bien grandota ya. Buenos días a todos. Buenos días. Ya levántense, flojos.

Abuelo, ¿me puedes poner la canción de Mariposa Traición? Ándale, este salió bien. Pues, ¿qué tienes, Uriel, tan temprano? Uriel, pues, ¿qué tienes tan temprano de Mariposa Traicionera? Oilo. ¿Quién te hizo tanto daño? Uriel. Buenos días, dice. Abuelo, por favor. Ah, la pido a mi papá. Ay, tu papá. Ay, tu papá. Saludo para Santi y Bastián. La canción de Bottle on the Power. Otra vez la misma. Ya, ya. Cómprenle el disco al niño. Pónganle Spotify. Cállese, grosero. No le hagan caso al abuelo. No me culpe. Buenos días, abuelo. Saludo para Bárbara y Bruno, que van al colegio con toda la actitud. Aprenderles, puedes poner la canción de René, por favor. Chula, chula en la mañana. Buenos días. Saludo para mandarle a Romina y así. Y así, papá. Y a su papá, me imagino. Que van al colegio. Buenos días, señora. Buenos días, Mayra, cara de trompeta. Dice, salud para Ana y Carlos, que los amamos. A Isabela, que va a la escuela. Buenos días. Ay, me están pidiendo una canción. A ver. ¿Dónde está? La mariposa traicionera, aguántenme. Aguántenme las carnes, dice. A ver, ¿a qué horas? A las 6 de la mañana con 50. Oye, qué rápido pasa el tiempo. 6:53.

Las 6:56 a.m. Buenos días, que no se les haga ande haciendo tarde. Buenos días. Buenos días, dice. Abuelo, buenos días. Mándale felicitación a Aarón Ochoa, que hoy cumple años. Estas son las mañanas.

Papás. Buenos días. Ahí voy, Uriel. Ya voy. Se me hace que tú la quieres escuchar, ¿verdad? Antes de llegar al final. Ahí voy, aguántame. Salud para Rogelín, que va rumbo al colegio, y a su papá, que amaneció con cara de tlacuache. ¡Ja! Cara de tlacuache. Cállese. Saludo para Ángeles. Buenos días, Ángeles. Buenos días. ¡Ah!

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7: Buenos días, chula, chula la mañana. Es la hora de iniciar el espacio más escuchado de aquí para allá y de este lado y del otro. El show más amargoso, sintonizado por mamá, papá, abuelitos, hermanos, tías, tíos, niños y niñas y uno que otro despistado. Iniciamos el show del abuelo y el acoplado de Jorge.
10: ¡Hello, gente! Buenos días a la vida, buenos días al amor. Saludos para... ¡Ay, Camila, mi amor! ¡Hermosa! ¡Qué gusto verte ayer, mi amor! Te mando muchos abrazos y muchos besos a Camilita Camarillo, que va al Colmes con cara de este. Mi amor, qué gusto que te vi, mi amor. Me dio mucha alegría. Te mando muchos besos a Camilita de aquí del Colegio México. Es que me la encontré. Nos la encontramos ahí, estaba almorzando con su papi. Buenos días, dice. Saludo para Jimena Hernández, que va con cara de torta ahogada al Colmes. Se cae. A Jimenita, mi amor. Ay, vas con cara de torta. Así como la de tu papá, ¿verdad, mi amor? Buenos días. No esté peleando. Camilita, de la escuela. Camilita, que te vaya muy bien, mi amor. Y te mando muchos abrazos. Pero me hubiera dado más gusto que... Me hubiera dado más gusto que tu papi hubiera pagado la cuenta. Buenos días a todos y a todas. Buenos días.
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11: ¿Tú, Demetrio?
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Acerrín. Acerrín. Las 7 de la mañana y 8 minutos. Buenos días. Dice. Se pensé que había equivocado. No, señora, no se equivocó de nada, señora. No se equivocó de nada. ¿Eh? Ay, señor. Usted nunca va a ser de casino. Dice un saludo para especial para Alejandro y Carlita que van camino al colegio. Besitos de chocolate con chispa de nuez. Ay, qué rico besito de chocolate con nuez. ¿Con nuez o con si es? Buenos días, buenos días, mi amigo el Pato. Saludo para mi hija Isabela, dice, para la hija del Pato, Isabela, y para la señora Paola, que van al Montessori, que ganaron ayer el segundo lugar en el desfile y todo el colegio feliz cuando. Ah, feliz, saludos y bendiciones. Ay, ganaron segundo lugar. ¿Quién quedó en primer lugar? Oye, por cierto, y hablando y sacando garra, no es cierto. Oye, qué padre, me da mucho gusto que el desfile haya sido en la tarde, más lucido, más gente, más ambiente, sí, con eso que lo hacían antes de la mañana y en días de trabajo, pues nadie iba al desfile, bien poca gente, lo que vi ayer. No tuve la oportunidad de ir, pero quienes subían la transmisión del quienes transmitían en vivo. ¡Ay, qué padre! Mira, mucha people. ¡Qué padre! Me da mucho gusto. ¡Buenos días! Ganó el Colegio México. Gracias, Andrea. ¡Qué chismosa eres, Andrea! ¡No te creas, Andrea! ¡Gracias, Andrea! ¡No te creas, estoy jugando! ¡Mi amor! ¡Qué saludo para a Regina y Paulina! ¡Mua, mua, mua! Muchos abrazos. Ya sé que ahí van tus bebés. Ahí están tus babies. ¡Qué bueno! ¡Qué bonito, Andrea! ¡Yupi! Saludo para las niñas. A Paulina y Regina. ¡Mua, mua, mua! Muchos besos. Bendecida mañana, Andrea. Andrea chismosa. No es cierto. Un abrazo para ustedes y para tu familia. Dios los bendice. ¡Vámonos! ¡Vámonos!

Chipi, chipi, daba, dubi, daba. Buenos días, dice, abuelo. Saludos para Gilberto, que vamos al Montessori. Buenos días. De seguro vas en pijama a dejar al niño, ¿verdad, mijita? Adriana, nunca vas a ser de casino, Adriana, en serio. A Zoe y Emiliano, que ya están listos para irse a la escuela. Buenos días a todos los pequeños. A todos los niños, buenos días. A todas las mamis, buenos días. A todos los papis. A todos los niños que desfilaron, saludos. Al Colegio México, que ganó el primer lugar. Al segundo lugar, Montessori. Buenos días.

0: raza. Dice, saludo para Bárbara Bruno, que va al colegio con toda la actitud de aprender. Le puedes poner la canción. Ah, ok. Ahorita la incluimos con gusto. Buenos días. Ay, Alejandro. Ay, mi hijo, mi hijo. Hablen con él. Bueno, saludo para Vico Guía. Yo, abuelo, creyendo que es lunes, ando cara de pan de muerto. Oye, pero... Ay, de, anda tu brújula ahí bien desubicada. Le manda saludos a los jóvenes Baeza que van camino a la escuela. Que tengan un lindo día. Igualmente, me lo dijo Adela. Me lo dijo Adela. Las 7 y 18 minutos. Ay, las 7 y 19 ya. Qué rápido pasa el tiempo. Buenos días.
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Buenos días, las 7 de la mañana y 21 minutos, 7:21. Buenos días a todos y a todas las niñas y niños, a las mamis, a los papis, buenos días.

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Saludos para Gabriel Flores del Freinet, del segundo de primaria, de parte de sus papis. Buenos días a todos los papis.

En la radio, oye, pollito. En la radio, oye, pollito. Buenos días, dice. Oye. Buenos días. Abuelo, le podría mandar saludos a Max, que ya va a la escuela bien temprano. te caíste de la cama, Wendo. Wendy. Mila y Dafne, que van Colegio Libertad con cara de torta aplastada. Bendecido día. Con cara de pambazo. Va con cara de pambazo. Buenos días, señora. Señora María. María Silva. Dice, para mi hijo Isaac Garza y su papi nos tocó buscar taxis. Sí, ¿verdad? Oh, sí. Saludo para Isaac. Ay, mi hijo. En taxi. Ni modo. Abuelo, para Catarín Mireles del Colegio Gaona, de que sus papis lo aman. Ay, qué bonito. Mayra, buenos días, Mayrita. Bendecida mañana. Bendecido día para todos y a todas. Las 7 de la mañana. Oye, qué rápido pasa el tiempo, mira. Mira, es mi canción.

0: Y no me quiero bañar, no me quiero. Saludo para Héctor. Buenos días, Maruca. Buenos días, saludos para Emma y Emilio de parte de su mamá Paola, que lo ama mucho. Bendiciones. Buenos días, Paola. ¿Cómo amaneciste, Paola? Bien contenta, feliz. Andas bien feliz, Paola. Buenos días.
1: Sí, abuelo, yo me llevo con un poco de sueño a la escuela.
0: Oye, todo el mundo va con sueño. ¿Por qué? ¿Para qué se desvelan? ¿Para qué se desvelan? Buenos días.
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0: Buenos días a todos. Buenos días, señoras y señores. Buenos días. Dice buenos días. Saludos para Cami y Chopi Chopi del Jumpy Jet. Buenos días, mi amor. Bendecida mañana. ¿Cómo amanecieron mis niñas hermosas? ¿De vuelo? ¿De vuelo? Saludo para Regina Muñoz, que va feliz camino al Jumpy ayer. Buenos días, Regi, Regi. Buenos días, saludo para Tadeo y Tomasín, que traen cara de dona aplastada. Que va al colegio Medina Gaona, la viola, la bien bombada, Medina Gaona, ra, ra, ra. De parte de Tomás, qué feo estás. Ah.
6: Hola, abuelo.
0: Hola, mi amor.
6: ¿Qué? Voy a mano amiga.
0: Ay,
6: Cortana.
0: Vas
6: a poneme una canción de Beli Beto.
0: Sí, mi amor, te mando muchos abrazos y muchos besos a los del Mano Amiga. Puedes enviar saludos para las gemelas Alexandra y Cassandra, que van camino al Altamirano, por favor. De parte de su mami, que las ama. A la bio, a la voz, a la bim bomba, Altamirano, ra, ra, ra. De parte de la mamá, que los ama, ra, ra, ra. La señora, sin nombre. Abuelo, salud para Iker, de parte de su mamá, que lo ama mucho. Hoy sí vamos temprano. Ay, mi hija, te levantaste temprano, mi niña. Se levantó temprano. Pero vas en pijama y la gañosa, es seguro. Buenos días, saludos para Alan, que va al Kinder Kennedy Hall. I mean, you saw. Dice, abuelo, excelente día, bendiciones. ¿Nos puedes poner la canción para Sebastián y Esteban, que llevan rumbo al Jumpy Jet? La canción, para despertar. Échate agua en la cara, Tulis. Cállese, grosero. A ver, mira, mi amor. Ay, mi amor. A ver, ahí va, ahí va.
7: Buenos días,
0: mi amor. Al colegio, mano amiga. El Jorjais. El Jorjais. Buenos días. Bendecida mañana. Abuelo, saludos para Renata y Rebeca que van al Jean Piaget. Van con cara de hot cakes, desvelados. Ay, Priscila. ¿Por qué, Priscila? Me mortificas. Abuelo, saludos para Renata y Aileen. Andan con todo esta mañana, con todas las ganas de no levantarse, ¿no? Buenos días, saludos para...
8: Buenos días, abuelo, mi nombre es Natalia.
0: Hola, Natalia.
8: Soy un cuarto de primaria. A la Benito Juárez García, saludos, ¿me puede poner Touch de Katsai, por favor? Porque ya vamos a ensayar eso, porque ya le pido permiso a la directora. Lo quiero mucho.
0: Yo también te amo, mi amor.
8: Con caramelo, bye.
0: Bye, mi amor, que tengas bonita mañana. Dice... Dice, saludos a Nanis Gonzaga, que anda con cara de dona, es nueva integrante, de veras. ¿Y ella quién es tú? ¿Tu niña? Domi, besitos de chocolate, buenos días, besitos de chocolate, Domi. Buenos días, Jessy. Ay, Jessy, no tienes nada que hacer, ¿verdad, Jessy? Buenos días a todos y a todas. El amable querido auditorio.

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1: ¡Ay, qué bárbaro! Son las 7 de la mañana, 41 minutos. Ah, dices mi sobrina, abuelo. Ah, ok. Ay, eres bien chismosa. Cállese. Buenos días a todos los peques. Buenos días a todas las mamis que van con cara así como... Oye, dice abuelo, un saludo para Jorgito y cabeza de transmisión de camión que va bien contento al Colmex, al preescolar. Hombre, tú no perdonas. Buenos días. Oye, buenos días a todos, a los que van así como que sin ganas de no levantarse. Así como Diana, que no tiene ganas de levantarse. Bueno, toda peínate, Diana, mijita. Cuando vayas a dejar a Jorge Ais a la escuela, mínimo, hay pijamas. Ay, Dios mío. Toda la gañosa. ¿Eh? Mijita. ¿Eh? Peínate mínimo cuando vayas a dejar al niño ahí. Cállese, no esté peleando. De por sí la niña es risueña y le hace cosquillas, abuelo. Ay, Diana, peínate, mijita, y quítate las lagañas antes de dejar al niño a la escuela. Buenos días. Qué rápido pasa el tiempo. Las 7 con 42 minutos. Abuelo, saludo para Oscar. Corrijo, ya sí, aquí está. Oscar y Maite de parte de Natalie. Buenos días, Natalie. ¿Cómo van, Natalie? Mijita, hazte un chongo mínimo, mijita. Dice, abuelo, manda saludos para Tiago, Valeria y Valentina, Villarreal, Valencia, que vamos al Club de Leones 1, que va con cara de pan francés. Buenos días. Dieguito, bueno. Ay, Dieguito, mi hijo, me mortificas, mijito. Buenos días a todos, buenos días. Buenos días a mis niños, Guillermo, Andrés, Gabrielito y Natalia, Michelle. Buenos días. Anaí, ¿cómo amaneciste, Anaí? Oye, a todos los que andaban en cállese. Ya no sé lo que iba a poner. Ya no me acuerdo qué iba a poner. Ah, que ya. Ahí voy. Ahí va. Venga de ahí. A ver a qué horas.

Gallina turuleca, ha puesto uno, ha puesto dos, ha puesto tres. La gallina turuleca. Buenos días. Saludos para quién, abuelo. Para. Hey, ¿dónde está? No, esa no era. Ahí voy. Ahí voy. Oye, señora. Ay, va malita la señora. ¿Qué tiene, señora? Ay. Dice. Anaí, que se siente. Que sientes malita, Anaí. Ah, pero el fin de semana y ayer. ¿Eh? El martes. ¿Eh? A Gabrielita y Natalia, Michelle, saludos. Abuelo, saludos para René, Fernanda y Pablito Martínez, que van a la primaria, Brito Juárez. Y Pablito trae cara de guarache, aplastado, guarache. Saludos para Camila, que va al Colegio de la Fe. Buenos días, Cami. Buenos días, dice. Saludos para Fati y Emiliano, que van rumbo al colegio. De parte de su mamá, que los ama, y su papá Roy, que también lo aman. Ay, qué bonito. Saludos para Camila, que va en camino al CAPSI. Besos de chocolate. Buenos días, Elizabeth. Abelita Ortega, mi amor, estás bien hermosa, mi amor. La más bonita, y a su mamá, señora cara de papa. Ah, abuelo, manda saludos para Fernanda, Luis Maltos, que amanecieron con cara de chicharrón y

0: Ya dejé a las bendiciones, yo quiero sonar, yo quiero escucharla. Ay, Natalie, peínate, mijita, peínate. Analía y Dylan, Aloncito, que van rumbo a la escuela. Saludos y besitos de chocolate allá en Igupaz. ¡Sandy! ¡Mija! Buenos días. Saludo para Victoria Vargas. Fuimos a la Macroplaza ayer. ¡Ay, qué bonito! Saludo para Luis Fernando, que va con cara de chancla aplastada al colegio Mano Amiga, de parte de su papás Adri y Alex. ¡Buenos días! Buenos días, ¿quién me dijo buenos días? No sé quién me dijo buenos días. Buenos días, venga de ahí. Ahí te va la canción. Saludos para Jorge. Abuelo. A Ulises, que va bien feliz a la escuela. Y la mamá va toda modorra. Loreli, vas toda modorra, Loreli. Quítate las lagañas, mijita. Y vas igual que Diana, toda despeinada. Peínense.
1: La vaca.
0: Y Diana se quedó dormida en el carro.

0: familia que lleva para la Benito y dice que si le fue por la canción de FBI de Los Picos. Buenos días. Buenos días, Isa. Buenos días, Adriana. Era Adriana. Ay, Adriana. Andas muy callada, Adriana. ¿Traes problemas, Adriana, o qué? Pero de sueño, mijita. Ah, bueno, saludos para mi tía Raquel. Ah, mi tía Raque. Digo, Paz, que cumple años hoy. De parte de Meñito, que la quiere mucho. Buenos días. Araceli, allá en Higo Paz. Mija. Saraí, anda necia. Así andas, ¿verdad, Saraí? Te creo, mijita. Para Benjamín, saludos. Buenos días. Buenos días. Abuelo, buenos días. ¿Cómo estás? Saludos a mi hijo. A mis hijos Leonel, Fernanda, Isabela, que ya van rumbo a la escuela. Buenos días. ¿Quién hizo eso? Ay, para sacarle la garra, tan tremendo. Porque le ponen bigote a la niña. Sí, ¿verdad? Te pasaste, mijita. Hoy es día de mostachón. Buenos días, Hakuna Matata. Como para usted, abuelo, ya sé. Buenos días. Ahí voy con la Hakuna Matata después de esto.
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3: 7:53, 26 grados.
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9: Oye, dice, envidioso porque seguro andas peleando, mijita. ¿Quién te hizo enojar? Señora peleonera. ¡Ah, es Dulce! ¡Dulce, ¿por qué andas tan peleonera? ¿Quién te hizo enojar? ¿Eh? Ajá, de Grimaldo, que va para la escuela Liberty de parte de su mamá, Susana. Susana sí es buena onda, no es como tú, Dulce. ¿Eh? Susana se levantó buena onda, no como tú de amargosa. Cállese. Ya me voy mejor. Ah, ahí va la de Hakuna Matata. Ya, señora. La que me pidió la de Hakuna Matata. ¿Quién me pidió Hakuna Matata? Natalie. Natalie. Bien necia la señora.
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5: Buenos días, chicos. Buenos días. 8:05 a.m. Rápido que pasa el tiempo. Me da mucho gusto que me hayas acompañado en estos minutos, en esta hora, bueno, estas dos horas, ¿no?, del show del abuelo. Fíjate que

Deja que el día de hoy sea el mejor día de tu vida. Deja que el día de hoy el Señor manifieste su amor en tu persona, en nuestras personas. El día de hoy dejemos que el Señor sane cada una de nuestras heridas. Dejemos que el día de hoy, Papá Dios, nos dé sabiduría a nuestro corazón y que tomemos las mejores decisiones. Decisiones que cuesta tomar, pero que no sea una decisión tuya, que sea una decisión a través del Espíritu Santo. ¿Qué quieres que yo haga para ti? ¿Dónde me necesitas? Dejar que el Espíritu Santo el día de hoy se manifieste en tu vida. Él sabe por lo que estás pasando, por ese desierto, por esa tribulación. Pero Él quiere que tú le hables. ¿Qué tan decidido estás o qué tan dispuesto o dispuesta estás a dejar lo que hace daño en tu vida? ¿Qué tan dispuesto o dispuesta estás para luchar por lo que tú quieres? Pero no lo manejes a tu conveniencia. Condúcelo a qué es lo que quiere Dios para contigo, para con tu familia, para con tus hijos. Muchas veces vamos caminando y no nos damos cuenta a quién perjudicamos, a quién le hacemos daño. Hoy, cada paso que demos, lo hagamos, lo demos con sigilo, sin dañar a nuestro prójimo. Que el día de hoy sea el mejor día de tu vida. Deja que el Espíritu Santo sople en tu vida. Deja que el Espíritu Santo se manifieste el día de hoy en tu corazón. Deja que el Espíritu Santo te toque. Deja que el Espíritu Santo se manifieste. Ríndete si ya no puedes. Ríndete. Y dile: aquí estoy, Señor. Ahora sigue en tus fuerzas.

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7: Buenos días, chicos. Buenos días, chicas. ¿Cómo amanecieron? ¿Cómo están? ¿Cómo se sienten el día de hoy? Mínimo, buenos días a quienes ya empezaron su día, a quienes ya empezaron su mañana, a quienes ya están disfrutando de esta gran oportunidad que Papá Dios nos regala, que Papá Dios nos da. Disfrutemos de ello. No hagamos de este día un día como cualquier otro, que sea un día especial, un día de cambios en tu vida, un día de transformación. Ese día que tú necesitas

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¡Qué bárbaro! ¡Qué bárbaro! Oye, vamos a continuar, ¿te parece, esta mañana? Y no importa qué religión tú profeses, agradécele por este día. Agradécele por su amor. Agradécele este día. Esta mañana... Tranquilo, pequeño, tranquilo. Oye, esta mañana... Saludos. Gloria, Mari Carmen y Alex, mi queridísimo amigo Martín, buenos días. ¿Quién más me está acompañando? Buenos días.

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2: Un tren. Y yo sé que esta historia te va a gustar mucho. Es el tren de la vida. Fíjate que sí es cierto. Cuando entramos a nuestra vida, cuando llegamos al tren de la vida, nos reciben nuestros padres y van en el mismo vagón que nosotros y nos emocionamos mucho y creemos que ellos van a ser eternos, que van a estarnos acompañando durante todo el camino, durante todo el viaje. Pero la verdad es muy diferente y muchos ya lo vivieron. Un día se bajan para nunca más volver a subirse y sufrimos mucho, pero nos quedan nuestros recuerdos, los valores. Al tren de la vida suben nuestros hermanos, amigos, la persona que decide compartir contigo el viaje y se sienta a tu lado, tu esposa, tu esposo, tus mejores amigos. Qué ironías de la vida, ¿eh? Porque a veces la gente que amamos se encuentra en otros vagones y podemos ir a visitarlos, a veces vamos, pero a veces los olvidamos. Olvidamos que están en otro vagón y rara vez vamos. Y el día que vamos, el asiento de al lado se encuentra ocupado por otra persona. Y nada más suspiramos y decimos, se me hace que no he sido un buen amigo para ti. ¿Sabes cuál es la gran interrogante? Que no sabemos qué día nos vamos a bajar. ¿Cuándo vamos a llegar a la estación final? Esa es una gran interrogante y peor tantito, que no sabemos ni queremos saber cuándo nuestros seres queridos se van a bajar. Y creemos que son eternos. Y para que sigan con nosotros tenemos que cuidar detalles, decir te quiero, ser expresivos, decir que eres parte importante de mi vida, si no se harta. Pero yo estoy seguro que un día vamos a llegar a la estación final. Se va a detener nuestro tren de la vida. Nos vamos a bajar y van a estar esos seres que se adelantaron con los brazos abiertos. Y nos van a decir, ¿cómo te fue? ¿Disfrutaste el camino? Y me van a abrazar y mi mamita me va a llenar de besos. Yo estoy seguro. Pero también sé que en esa estación final va a estar nuestro Creador. Yo no sé ni quiero imaginarme cómo es el juicio final. Pero lo que sí estoy seguro, muchachas, muchachos, es que me va a pedir cuentas de qué tan feliz fuimos, de qué tan feliz fui. Eso sí me va a pedir cuenta, cuánto amé, cuánto quise, cuánto trascendí en los demás, qué tan feliz hice a la gente que va en el vagón mío y en otros vagones. Dejaste huella, eso, así es como se me va a juzgar en el amor. ¿Saben qué les deseo de corazón a todos ustedes? Que tengan un feliz viaje, que Dios bendiga sus pasos, que Dios bendiga sus decisiones. Muchas gracias. Muchas gracias. Gracias.

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2: Vamos a continuar con más música en Vida Romántica. ¡Ay, saludos! ¡Buenos días! Excelente día, saludos desde para Antonio, Juan, Arturo y José de la Colonia Buenavista. Buenos días, Ángeles, buenos días. Buenos días, dice salud para mi esposo Javier, que Dios lo bendiga en su trabajo. Buenos días. Buenos días, que tengas un excelente día, mi estimado Lorenzo. Buenos días a ti y a ustedes.

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2: El alcalde Jacobo Rodríguez inauguró las cocinas regionales 2026 como parte del arranque de las fiestas patrias, destacando a la gastronomía mexicana como un pilar fundamental en la historia e identidad del país.
3: En nuestra macroplaza para inaugurar nuestras cocinas regionales 2026, una celebración que ya forma parte de nuestras fiestas patrias y que nos reúne alrededor de uno de los elementos más representativos de nuestro país, que es la gastronomía mexicana. Saludo con mucho cariño a toda la gente que nos acompaña, los compañeros y compañeras del Presidium. Hablar de cocina mexicana es hablar también de nuestra historia, es hablar de nuestras familias, de nuestras regiones, de nuestras costumbres y de esas recetas que pasan de una generación a otra y que llevan consigo mucho más que ingredientes, que son la memoria, identidad y orgullo. Nuestra gastronomía es reconocida a nivel mundial y como patrimonio cultural y material de la humanidad. Este encuentro es también una oportunidad para preservar nuestras tradiciones, promover nuestras cocinas regionales y compartir la enorme riqueza cultural de nuestro país.
2: El delegado de la Fiscalía, Rigoberto Raúl Rodríguez Ríos, indicó que el oficial de tránsito Cristian Alonso Robles Monsiváis enfrentó cargos por homicidio culposo y daños tras ser identificado como el responsable del accidente ocurrido el 6 de septiembre, cuando la camioneta del responsable invadió el carril de un autobús de pasajeros y ocasionó un impacto frontal.
4: Servicios periciales, el perito determina, de acuerdo con los diagnósticos de la información que le fue proporcionada, tanto videos del interior del vehículo, el camión de pasajeros, las versiones de las personas involucradas. Se advierte que el vehículo responsable pues era la camioneta tipo SUV, que pues invade en este caso la vía de circulación del camión de pasajeros, se impacta con la parte frontal del vehículo, ambos vehículos se colisionan de manera frontal. Bueno, pues después de esto volcó y se causan lesiones en el interior los pasajeros de la camioneta. Dos de ellos pierden la vida de manera instantánea. El tercero, que se supone es el responsable, estaba convaleciente, delicado en un hospital de la localidad. Primero, esperar el restablecimiento. Las lesiones que presenta son graves, tenía lesiones de tipo neurológico. Una vez que esta persona pues se restablezca en su salud, podría ser citada a declarar para continuar con el esclarecimiento de los hechos.
2: El grupo parlamentario del PAN en la Cámara de Diputados, en voz de la legisladora Kenia López Rabadán, exige al Partido del Poder corregir el rumbo en materia educativa y ante los resultados de la prueba PISA y tras el daño causado a cuatro generaciones.
5: Exigimos que la Secretaría de Educación Pública establezca un nuevo libro de matemáticas y se distribuya en este ciclo escolar para las y los niños de México.
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2: 9:49, 28 grados.

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1: Es jueves, aunque parezca el lunes, porque descansamos el día de ayer, pero no es jueves. Y ya casi termina la semana. 28 grados temperatura actual aquí en la ciudad de Piedras Negras. La máxima temperatura para hoy será de 38, la mínima de 26 grados. Bueno, ya estamos viendo valores más bajos de los que estábamos anunciando hace unos días, de 40, 41. Bueno, hoy la máxima de 38, la mínima de 26. Y para mañana será de 37 la máxima, la mínima de 25 grados con 20% de probabilidades de alguna llovizna. Para el sábado, fin de semana, máxima 38, 24 mínima temperatura. Y para el domingo, 38 también y 24 será la mínima. Es lo que nos está indicando el pronóstico del tiempo para los próximos días. En este jueves 17 de septiembre de 2026, ¿cómo amanecieron? ¿Bien? A gusto, felices, contentos, llenos de energía. Y ahora, para continuar, tenemos esta canción que suena con Río Roma. Les habla Raúl Ortiz en la cabina. Bienvenidos a Inbox.

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0: Qué bonita canción esta que nos presentan The Eagles, se llama Lion Eyes, aquí en Vida Romántica, en el 105.5 FM de la radio, 1025, y ahora es esto de Maná.
1: ¿Por

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2: El alcalde Jacobo Rodríguez inauguró las cocinas regionales 2026 como parte del arranque de las fiestas patrias, destacando a la gastronomía mexicana como un pilar fundamental en la historia e identidad del país.
3: En nuestra macroplaza para inaugurar nuestras cocinas regionales 2026, una celebración que ya forma parte de nuestras fiestas patrias y que nos reúne alrededor de uno de los elementos más representativos de nuestro país, que es la gastronomía mexicana. Saludo con mucho cariño a toda la gente que nos acompaña, los compañeros y compañeras del Presidium. Hablar de cocina mexicana es hablar también de nuestra historia, es hablar de nuestras familias, de nuestras regiones, de nuestras costumbres y de esas recetas que pasan de una generación a otra y que llevan consigo mucho más que ingredientes, que son la memoria, identidad y orgullo. Nuestra gastronomía es reconocida a nivel mundial y como patrimonio cultural y material de la humanidad. Este encuentro es también una oportunidad para preservar nuestras tradiciones, promover nuestras cocinas regionales y compartir la enorme riqueza cultural de nuestro país.
2: El delegado de la Fiscalía, Rigoberto Raúl Rodríguez Ríos, indicó que el oficial de tránsito Cristian Alonso Robles Monsiváis enfrentó cargos por homicidio culposo y daños tras ser identificado como el responsable del accidente ocurrido el 6 de septiembre, cuando la camioneta del responsable invadió el carril de un autobús de pasajeros y ocasionó un impacto frontal.
4: Servicios periciales, el perito determina, de acuerdo con los diagnósticos de la información que le fue proporcionada, tanto videos del interior del vehículo, el camión de pasajeros, las versiones de las personas involucradas. Se advierte que el vehículo responsable pues era la camioneta tipo SUV, que pues invade en este caso la vía de circulación del camión de pasajeros, se impacta con la parte frontal del vehículo, ambos vehículos se colisionan de manera frontal. Bueno, pues después de esto volcó y se causan lesiones en el interior los pasajeros de la camioneta. Dos de ellos pierden la vida de manera instantánea. El tercero, que se supone es el responsable, estaba convaleciente, delicado en un hospital de la localidad. Primero, esperar el restablecimiento. Las lesiones que presenta son graves, tenía lesiones de tipo neurológico. Una vez que esta persona pues se restablezca en su salud, podría ser citada a declarar para continuar con el esclarecimiento de los hechos.
2: El grupo parlamentario del PAN en la Cámara de Diputados, en voz de la legisladora Kenia López Rabadán, exige al Partido del Poder corregir el rumbo en materia educativa y ante los resultados de la prueba PISA y tras el daño causado a cuatro generaciones.
5: Exigimos que la Secretaría de Educación Pública establezca un nuevo libro de matemáticas y se distribuya en este ciclo escolar para las y los niños de México.
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5: A cargo de los Carpenters es la canción que tenemos como tema de oro. The Carpenters fue un dueto vocal e instrumental de Estados Unidos formado por los hermanos Karen y Richard Carpenter. Esta canción es de 1972. Se llama I Won't Last a Day Without You, lo que tenemos aquí como tema de oro.

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2: 10:43 en esta mañana, temperatura es de 29.
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2: 10:49 en esta mañana aquí en Vida Romántica en el 105.5 Inbox. La fecha de caducidad indica el día límite en que un alimento puede consumirse de forma segura. Y cuando buscamos algún producto, siempre viene ahí indicado la fecha en que caduca. Cuando revisamos esa alacena o el refrigerador, a veces es común que nos olvidamos de algunos productos que están ya al fondo del refri. Y esos, conforme pasan los días y no nos acordamos hasta que lo vemos ahí. Y ya cuando le checamos la fecha de caducidad, pues ya pasó. Automáticamente pensamos en tirarlos. Pero ¿realmente es siempre así? La respuesta no es tan simple, ya que depende del tipo de elemento y del tipo de etiqueta que tenga el empaque. Hay unos que dicen fecha de caducidad,

absolutamente si ya la fecha de caducidad llegó. Así que también vamos a buscar los que dicen consumo preferente. Esa es diferente la forma en que se puede interpretar. Señala hasta cuándo un alimento mantiene su mejor calidad de sabor o textura. Por ejemplo, los panes. Que el pan de dulce, que el panecito, que la dona. Bueno, esos ahí dicen consumo preferente. O los fritos, ¿verdad? Las frituras. También dicen así porque de alguna manera antes de que llegue esa fecha del consumo preferente, tiene una mejor textura, un mejor sabor. Y ya pasada esa fecha, el producto puede perder algunas de estas características. Pero en la mayoría de los casos sigue siendo seguro para comer, eso sí, siempre que haya sido almacenado correctamente. Ahora, la seguridad alimentaria es clave. Algunos alimentos que no deben de consumirse después de la fecha de caducidad son, como les decía, carnes crudas y embutidos. Son muy susceptibles al crecimiento de bacterias como la salmonela, como la listeria. Ya cuando vemos un jamón que está muy rico, cuando lo adquirimos y lo consumimos, pero de repente como que nos ocupamos en otras cosas y consumimos otros alimentos ahí del refrigerador, y cuando ya queremos consumir ese jamón, ya está así como que tiene grasita, como algo medio blancuzco. Entonces eso ya indica que no podemos comerlo. ¿Se antojaría ponerlo en el chorro del agua y quitarle esa grasita y ya queda perfecto? Pues no, eso no puede suceder. No es nada bueno, así que no haga absolutamente nada de ese tipo de limpieza de un jamón o de una mortadela. Ahora, los lácteos frescos, leche, yogur, quesos, pueden generar intoxicaciones graves al rebasar la fecha límite. Entonces hay que checar siempre cuando lo compramos. En caso de que fuera a granel, ahí vemos que cuántos días tiene. Y claro, los productos que vienen empaquetados sabemos que tienen más conservadores, duran mucho más tiempo, pero los que nos venden a granel duran mucho menos. Entonces hay que tomar en cuenta cuándo lo adquirimos. Ahí, a través del empaque, vamos a saber cuánto tiempo tiene. Ahora, los pescados y mariscos, ni se diga, altamente perecederos, peligrosos si se consumen fuera de tiempo. Y en estos casos la fecha de caducidad sí importa y debe de respetarse al pie de la letra. ¿Y qué alimentos podemos consumir después de la fecha de caducidad? Vamos a ver. Existen productos que, aunque tengan impresa una fecha pasada, no representan un riesgo inmediato y si se conservan bien, sobre todo. Tomemos en cuenta, por ejemplo, los cereales y galletas. Quizá pierdan frescura, ya no están tan ricos y sabrosos, pero no pueden ser peligrosos. La pasta seca, arroz, legumbres, su vida útil puede extenderse meses después de su consumo preferente, pero siempre, siempre tomar en cuenta la forma en que se guardó. En un recipiente hermético, perfectamente funcionan. Ahora, los enlatados y conservas, eso sí, mientras la lata esté en buen estado, que no tenga abolladuras, fugas ni óxido, suelen durar mucho más. ¿Por qué debemos de adquirir latas que no estén abolladas? Porque a veces vemos una lata que está abollada y decimos, bueno, pues nada más queda esa, me la llevo. Lo que pasa es que al momento en que hay una abolladura, por dentro esa lata tiene un recubrimiento especial. Entonces, la lámina de esa lata no tiene contacto directo con la comida, con ese alimento enlatado. Entonces, haga de cuenta que es como una capa que está dividiendo la lata o la lámina del alimento. Pero cuando se rompe, al momento de que hay un golpe en la lata, se rompe ese sello o esa protección. Y entonces ahora sí, la lámina entra en contacto con el alimento. Y es cuando hay problemas de óxido y, por supuesto, de intoxicación. Es por eso que esas láminas son muy bonitas cuando están perfectamente bien funcionales, cuando está la lata completamente enterita, sin golpes, perfecto. Pero cuando hay ya una abolladura, cuidado, mejor no la adquiera. Las 10 de la mañana con 55 minutos, Vida Romántica 105.5. Ahora vamos a tener esta canción de Yuri, se llama Ya no vives en mí. La temperatura es de 29 grados, esperándose la máxima de 38 para hoy por la tarde.

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1: 11 de la mañana con 6 minutos, 11:06. Y la temperatura en este instante es de 29 grados. La temperatura ambiente aquí en la ciudad de Piedras Negras. Pasado mañana, es decir, el sábado, en punto de la 1 de la tarde de nosotros, se anuncia por parte del gobierno de la República, se va a realizar el segundo simulacro nacional

0: o quieren llevar a cabo esta hipótesis en todo el país, como si temblara en todo México. Y bueno, entonces, como les decía, en punto de las 12, tiempo de México, horario de la frontera, 1 de la tarde, sonarán en los más de 80 millones de celulares en el país. Para que usted tome en cuenta eso y no se vaya a asustar, porque como es una alarma muy fuerte, muy molesta, digamos, pero es justamente para llamar la atención, es por eso que le aviso, en punto de la 1 de la tarde, va a sonar fuertísimo. Ya de allende para allá, bueno, ya sí va a sonar a las 12 del día, ¿verdad? Si usted nos está escuchando con el horario del resto del país, bueno, sonará a las 12, tiempo de México. 11 de la mañana con 8 minutos, así que muy atentos a este aviso para que no lo tome por sorpresa esta alarma. Vamos a presentarles esta siguiente canción y es ahora con Diego Torres y Macaco, también Jorge Villamizar, juntos con Amanece.
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1: Hablándoles acerca de las diferentes azúcares. Hay azúcares que son muy blancas, otras que son un poquito morenas. Y justamente es por eso que le voy a decir cómo es que hay una y otra y qué particularidades tiene. El azúcar blanca, azúcar moreno y la panela. Bueno, resulta que el azúcar que es la más blanca es sacarosa, pura, que pasa por un proceso completo de refinamiento y blanqueamiento. Por eso está pero blanquísima ese azúcar. Tiene cristales muy finos y un sabor neutro. Es el más usado para endulzar y hornear. Y claro, se usa para preparar y endulzar el café, el té y también la repostería en general. Y luego hablemos rápidamente del azúcar moreno, que es azúcar de caña, pero que conserva una pequeña parte todavía de melaza. Y su color es de color marrón. Su textura es más húmeda y aporta un suave sabor a caramelo, porque no está tan refinada. Tiene, digamos, todavía un poquito de ese origen de donde se obtuvo, que es de la caña. Además, también muy usado este azúcar, azúcar moreno, en las galletas, por ejemplo, en los dulces, bizcochos, para darles esa humedad que requieren. Y luego ya pasamos a la más, digamos, original, si se puede decir, ¿sí? Es el jugo de caña de azúcar que viene siendo la panela o el piloncillo, que se le conoce muy bien, ese cono de piloncillo. Bueno, es jugo de azúcar, es jugo de caña de azúcar que se seca y luego se solidifica sin ningún tipo de refinamiento, ¿sí? Entonces se exprime la caña de azúcar, se obtiene ese jugo, se deja secar y ya ahí está lista para endulzar. Entonces es prácticamente la mejor porque no pasa por muchos procesos más que solamente la obtención del jugo y finalmente pues ya está lista para que se use. Se vende en bloques o en conos. Rallada también se puede obtener y mantiene todas las vitaminas y minerales originales de la caña. Y de las anteriores, no dije que todavía mantenía las vitaminas y minerales, ¿verdad? Ni siquiera la azúcar morena o moreno y ni el azúcar blanco. Y usted dirá, ¿por qué azúcar blanco? ¿Por qué no azúcar blanca? ¿Por qué no azúcar morena en lugar de azúcar moreno? Bueno, lo que pasa es que la palabra azúcar es una palabra en masculino, ¿sí? Y por eso se pone azúcar moreno. No se pone azúcar morena, pero bueno, nosotros lo decimos siempre como si fuera femenino la palabra, pero no, en realidad es masculino. Pero bueno, ese uso común que se le da a la panela o piloncillo es en las bebidas tradicionales y en los postres artesanales. ¿Y qué me dice de ese café de olla? Justo se utiliza este piloncillo para darle esa dulzura deliciosa.

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2: El alcalde Jacobo Rodríguez inauguró las cocinas regionales 2026 como parte del arranque de las fiestas patrias, destacando a la gastronomía mexicana como un pilar fundamental en la historia e identidad del país.
3: En nuestra macroplaza para inaugurar nuestras cocinas regionales 2026, una celebración que ya forma parte de nuestras fiestas patrias y que nos reúne alrededor de uno de los elementos más representativos de nuestro país, que es la gastronomía mexicana. Saludo con mucho cariño a toda la gente que nos acompaña, los compañeros y compañeras del Presidium. Hablar de cocina mexicana es hablar también de nuestra historia, es hablar de nuestras familias, de nuestras regiones, de nuestras costumbres y de esas recetas que pasan de una generación a otra y que llevan consigo mucho más que ingredientes, que son la memoria, identidad y orgullo. Nuestra gastronomía es reconocida a nivel mundial y como patrimonio cultural y material de la humanidad. Este encuentro es también una oportunidad para preservar nuestras tradiciones, promover nuestras cocinas regionales y compartir la enorme riqueza cultural de nuestro país.
2: El delegado de la Fiscalía, Rigoberto Raúl Rodríguez Ríos, indicó que el oficial de tránsito, Cristian Alonso Robles Monsiváis, enfrentó cargos por homicidio culposo y daños tras ser identificado como el responsable del accidente, ocurrido el 6 de septiembre cuando la camioneta del responsable invadió el carril de un autobús de pasajeros y ocasionó un impacto frontal.
4: Servicios periciales, el perito determina, de acuerdo con los diagnósticos de la información que le fue proporcionada, tanto videos del interior del vehículo, el camión de pasajeros, las versiones de las personas involucradas. Se advierte que el vehículo responsable pues era la camioneta tipo SUV que pues invade en este caso la vía de circulación del camión de pasajeros, se impacta con la parte frontal del vehículo, ambos vehículos se colisionan de manera frontal. Bueno, pues después de esto volcó y se causan lesiones en el interior los pasajeros de la camioneta. Dos de ellos pierden la vida de manera instantánea. El tercero, que se supone es el responsable, estaba convaleciente, delicado en un hospital de la localidad. Primero, esperar el restablecimiento. Las lesiones que presenta son graves. Tenía lesiones de tipo neurológico. Una vez que esta persona pues se restablezca en su salud, podría ser citada a declarar para continuar con el esclarecimiento de los hechos.
2: El grupo parlamentario del PAN en la Cámara de Diputados, en voz de la legisladora Kenia López Rabadán, exige al Partido del Poder corregir el rumbo en materia educativa y ante los resultados de la prueba PISA y tras el daño causado a cuatro generaciones.
5: Exigimos que la Secretaría de Educación Pública establezca un nuevo libro de matemáticas y se distribuya en este ciclo escolar para las y los niños de México.
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1: 11:44 y la temperatura es de 30 grados.
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Esta es una canción de los Enanitos Verdes y se llama Mi Primer Día Sin Ti, aquí en Vida Romántica 105.5 FM, siempre en tu vida. Y tenemos saludos para ustedes que nos están escuchando y que se están celebrando su cumpleaños. Y como es el caso de Leana María Martínez Dávila. Hoy Leana Martínez Dávila está cumpliendo años, así que muchísimas felicidades en su día. Que esté lleno de felicidad, de alegría, de bendiciones de parte del Señor Todopoderoso. Así que felicidades para todos ustedes que hoy también están de plácemes. Leana María Martínez Dávila, feliz cumpleaños. Con esto estamos cerrando Inbox.

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Muy buenas tardes, bienvenidos a este mediodía, son las 12:10. La temperatura en este momento alcanzando los 32 grados y se espera la máxima de 38 para esta tarde. Así que sigamos disfrutando de este día jueves con la música, pero también con información, la cual vamos a compartir en un momento más acerca de cómo darle mantenimiento a las bisagras para evitar crujidos, para evitar la corrosión de todos esos partes que nos ayudan justamente para abrir o cerrar las puertas del auto, la tapa trasera, el cofre también, todas esas partes que son movibles y que conforme pasa el tiempo se van llenando de polvo y empiezan como a rechinar, a dar ese ruido molesto cuando abrimos, cuando cerramos. ¿Cómo le debemos de dar mantenimiento a esto? Y finalmente, siempre estén en buenas condiciones también las bisagras. Bueno, en un momento más les diremos. Por lo pronto, la música suena aquí en Vida Romántica, Caballos de Fuerza y Raúl Ortiz transmitiendo a esta hora. WhatsApp 878-133-8093. Llega Prince Royce, Shakira.

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2: Las 12 con 20 minutos. 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
2: Mantenimiento de las bisagras para evitar crujidos, para evitar corrosiones. Porque las bisagras, como lo sabemos, es un herraje articulado de dos piezas unidas por un eje. Y entonces, ahí en ese eje es donde se va acumulando el polvo, hasta que en el momento en que esas dos piezas se mueven a través de ese eje, se escucha un tronido, un rechinido, y es muy molesto. Y aparte de que también es molesto, de poco a poco se va desgastando esa parte. Y muy peligroso. Claro, cuando la puerta, la cajuela o el cofre del auto se regresa, o rechina, o se atora, bueno, es el momento de lubricarlos. Y no es que tengamos que esperar hasta que suceda eso, sino que en un momento podemos hacerlo cuando le vemos el automóvil. De pronto empiezan, como le decía, esos crujidos, las puertas comienzan a atorarse, ya no abren o cierran como debe de ser, y es precisamente por esa suciedad acumulada durante todos esos kilómetros recorridos. Probablemente pensemos que con una lavada, pues ya con esa es más que suficiente, la mugre se le va a caer, pero en realidad no es así. Necesita una lubricación enfocada. Entonces, la mayoría de los carros, las SUVs y los todoterreno, tienen en total hasta 8 bisagras, que vienen siendo 2 bisagras por pieza móvil, es decir, 2 bisagras por puerta. Estamos hablando del cofre, puertas delanteras, puertas traseras, en caso de que sean de 4 puertas, la cajuela y también el maletero. Y es justamente por eso que debemos de estar muy atentos a la lubricación. Tenemos que usar un lubricante de preferencia sintético, un paño que no esté limpio, es decir, que no esté limpísimo, porque el exceso de suciedad con ese lo vamos a quitar. Entonces puede ser una garra vieja, un paño que ya no sirva, pero que todavía pueda ser útil para limpiar grasa, para limpiar suciedad. Y unos cuantos minutos, digamos una media hora a lo mejor, o 20 minutos, con eso es suficiente para poder realizar esta limpieza y esta lubricación. Recomendable realizar este mantenimiento luego de que lavemos el auto, no cada vez que lo lavemos, sino en esa ocasión que sepamos que vamos a hacer ese mantenimiento, es cuando vamos entonces a lavar el auto y luego después, antes de que seque completamente el automóvil, pues qué mejor que secar primeramente las áreas a lubricar, ¿sí? Esas áreas que no queden con humedad, que queden completamente secas lo más que se pueda con ese paño viejo. Y luego, ahora sí, el WD-40, que es el aflojatodo, el más conocido. Hay otros aflojatodos, claro, no es el único, es la marca más reconocida de todas, pero puede utilizar de otra marca, Goner u otros, y también son buenos. Entonces, aplicamos generosamente este químico a cada una de las 8 bisagras o más que tenga el auto, ¿sí? Vamos a aplicarlas a todas las bisagras de una sola vez, ¿sí? Para hacer el trabajo más rápido. Y dejamos que haga su trabajo durante unos 5 minutos. Vamos a dejar remojando cada una de las bisagras. Ahora, si hay más suciedad, más de lo que nosotros esperábamos, bueno, ahí se va a ver que va a degradarse, es decir, va a escurrir toda esa suciedad, y es cuando nosotros tenemos que limpiar el exceso de suciedad que vaya escurriendo con ese trapo. Podemos también simular movimientos de cierre y apertura de las puertas, esto para que la lubricación, o el lubricante, mejor dicho, entre a esas partes, a esos ejes, y a todo el mecanismo. Y finalmente ya usted va a empezar a escuchar que ese sonido, ese crujido, ya se va a ir quitando de poco a poco. Ese rechinido va a ir desapareciendo conforme ese lubricante va penetrando en esas partes movibles. Bueno, Ahora lo que tengamos que hacer es limpiar el exceso, como le decía, a cada una de las bisagras. Y nos vamos por partes, tranquilamente, limpiando una bisagra, luego la otra y así nos vamos cada una. Y por último, como ya la pieza está completamente limpia, bueno, vamos a aplicar nada más un poquito más de lubricante. Ese lubricante ya, como ya lubricó, como ya limpió, entonces solamente vamos a ponerle un chorrito de ese lubricante a cada una de las bisagras. Y ahora sí, ya están listas para tener nuevamente funcionalidad sin provocar rechinidos. Este servicio es estrictamente preventivo porque, bueno, la bisagra llega a su vida útil final. En ocasiones ya es mucho el desgaste, así que pues ya una lubricación no lo es todo y es indispensable realizar el cambio de pieza porque la puerta, el cofre, cajuela, etcétera, pierden soporte o retención y se pueden convertir en un potencial peligro. Entonces, si usted entre esa limpieza que estuvo dándoles a cada una de las bisagras se da cuenta de que ya una ya no sirve, bueno, hay que tenerla ahí anotada para que lo más pronto posible usted la pueda adquirir y finalmente hacer el cambio, ¿verdad? Porque de esa manera es como nos vamos a dar cuenta si necesita algún recambio o simplemente es pura lubricación lo que vamos a hacer. Las 12:26 minutos. 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Saludos para ustedes que hoy están celebrando su cumpleaños. Claro, felicidades para Leana María Martínez Dávila, que la pase muy bonito el día de hoy. Siga celebrando en grande su cumpleaños con toda la familia. Le deseamos lo mejor de lo mejor. 12:27.

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2: El alcalde Jacobo Rodríguez inauguró las cocinas regionales 2026 como parte del arranque de las fiestas patrias, destacando a la gastronomía mexicana como un pilar fundamental en la historia e identidad del país.
3: En nuestra macroplaza para inaugurar nuestras cocinas regionales 2026, una celebración que ya forma parte de nuestras fiestas patrias y que nos reúne alrededor de uno de los elementos más representativos de nuestro país, que es la gastronomía mexicana. Saludo con mucho cariño a toda la gente que nos acompaña, los compañeros y compañeras del Presidium. Hablar de cocina mexicana es hablar también de nuestra historia, es hablar de nuestras familias, de nuestras regiones, de nuestras costumbres y de esas recetas que pasan de una generación a otra y que llevan consigo mucho más que ingredientes, que son la memoria, identidad y orgullo. Nuestra gastronomía es reconocida a nivel mundial y como patrimonio cultural y material de la humanidad. Este encuentro es también una oportunidad para preservar nuestras tradiciones, promover nuestras cocinas regionales y compartir la enorme riqueza cultural de nuestro país.
2: El delegado de la Fiscalía, Rigoberto Raúl Rodríguez Ríos, indicó que el oficial de tránsito, Cristian Alonso Robles Monsiváis, enfrentó cargos por homicidio culposo y daños tras ser identificado como el responsable del accidente, ocurrido el 6 de septiembre cuando la camioneta del responsable invadió el carril de un autobús de pasajeros y ocasionó un impacto frontal.
4: Servicios periciales, el perito determina, de acuerdo con los diagnósticos de la información que le fue proporcionada, tanto videos del interior del vehículo, el camión de pasajeros, las versiones de las personas involucradas, se advierte que el vehículo responsable pues era la camioneta tipo SUV que pues invade en este caso la vía de circulación del camión de pasajeros, se impacta con la parte frontal del vehículo, ambos vehículos se colisionan de manera frontal, bueno pues después de esto volcó y se causan lesiones en el interior, los pasajeros de la camioneta. Dos de ellos pierden la vida de manera instantánea. El tercero, que se supone es el responsable, estaba convaleciente, delicado en un hospital de la localidad. Primero, esperar el restablecimiento. Las lesiones que presenta son graves. Tenía lesiones de tipo neurológico. Una vez que esta persona pues se restablezca en su salud, podría ser citada a declarar para continuar con el esclarecimiento de los hechos.
2: El grupo parlamentario del PAN en la Cámara de Diputados, en voz de la legisladora Kenia López Rabadán, exige al Partido del Poder corregir el rumbo en materia educativa y ante los resultados de la prueba PISA y tras el daño causado a cuatro generaciones.
5: Exigimos que la Secretaría de Educación Pública establezca un nuevo libro de matemáticas y se distribuya en este ciclo escolar para las y los niños de México.
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0: Las 12:39. 32 grados temperatura. Estamos presentándoles y ya finalizando este tema, por cierto, de Thompson Twins, Doctor Doctor. 33 grados temperatura actual, sensación térmica de 37.
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0: 12:39. ¿Cuándo necesitamos drenar el sistema de enfriamiento del auto? Cada cierto tiempo tenemos que hacer el cambio de anticongelante. Y muchas personas lo hacen cada, pues digamos, noviembre, por ahí. Porque como ya se acerca el frío, quieren que esté nuevo el anticongelante. Y de esa manera soporten temperaturas heladas bajo cero en caso de que se presenten. Porque ya no sabemos si este invierno sea muy crudo o a lo mejor no. O puede ser que sí, puede ser que no. Entonces es una moneda al aire. Es por eso que es mejor prevenir que lamentar. Entonces, ¿cómo es que necesitamos drenar el sistema de enfriamiento? ¿Cada cuánto tiempo? Como le decía, hay personas que cada año lo hacen. No necesariamente tiene que ser así. Puede ser cada 2 años. Y de esa manera es como vamos a estar muy bien prevenidos. Y sobre todo, nuestro auto protegido contra bajas temperaturas. Pero digamos que cada 50.000 kilómetros o 2 o 3 años son las recomendaciones que se dan. Y de esa manera es como podemos proteger nuestro auto, como le decía. Entonces, cuando el anticongelante se ve demasiado sucio, que tiene un color marrón en lugar de verde, en lugar de el color original, que se ve oscuro, tiene partículas flotantes, ahí sí tenemos que cambiarlo antes de los 50.000 kilómetros o antes de los 2 años. Ahora, al cambiar piezas, ¿qué necesitamos cambiar? La bomba del agua. Pues obviamente al momento de quitarla se va a drenar gran parte de ese anticongelante, aunque no querramos. Que el termostato, que una manguera rota, también tenemos que hacerlo. Pero claro, podemos recuperar y rellenar esa cantidad de anticongelante que se había perdido. Si vemos que el anticongelante, como le decía, en ese cambio de piezas, vemos que el anticongelante todavía está bueno, no está sucio, bueno, entonces solamente es de rellenar. Pero si vemos que ya está sucio, que tiene partículas ahí flotantes, que ya está medio color marrón, bueno, ahora sí, de una vez aprovechamos para hacer el cambio completo. No solamente de la autoparte, como el termostato, como una manguera, como la bomba de agua, sino también todo el anticongelante. De una vez hacemos ese cambio y ahora sí todo nuevo. Entonces, si por alguna razón usted rellenó con agua porque no tenía otra manera, temporalmente por una fuga, bueno, necesita siempre recuperar la protección anticorrosiva, es decir, agregarle también anticongelante de preferencia. Siempre el anticongelante es el que debe ser la mayor parte. Y el agua, bueno, también cuando se mezcla, como hay unas mezclas que son 50-50, bueno, ahí obviamente hay que ponerla en la mitad de agua, y de preferencia agua destilada o agua de lluvia, porque el agua de la llave tiene mucho cloro y entonces pues no va a ayudar muchísimo al anticongelante. Pero sí, el agua de lluvia, si usted cuando llueve acumula agua, guárdela en un recipiente cerrado, hermético, y cuando menos se lo imagina, ahí va a tener esa agua lista para cuando haga el cambio de anticongelante. 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Incluimos esta canción que suena ya, Luis Fonsi.

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2: 12:46, temperatura 33.
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8: Parte final de Caballos de Fuerza a esta hora.
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8: 11 minutos para que sea la 1 de la tarde. Nos vamos agradeciendo su sintonía desde las 10 de la mañana que entramos aquí a la cabina y abrimos el micrófono para saludarles, para acompañarles y claro, con la mejor programación, agradeciendo el que siga en sintonía. Viene Lluvia Sánchez en un momento más. Por lo pronto nosotros nos despedimos y el día de mañana viernes en punto de las 10 de la mañana volveremos aquí. Primeramente Dios, pásela muy bien. Feliz jueves, buen provecho y hasta la próxima. Les dice Raúl Ortiz. Bye bye.

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1: Muy buenas tardes, es la 1:08, ya dándote la bienvenida a este programa. Estamos ya dando banderazo, Frecuencia Femenina, este jueves, que no sabía jueves, sabía lunes, está bien raro. Yo no sé ustedes, pero yo traigo el horario, el calendario movidísimo, horrible, ya no sé en qué día vivo. Por eso como que no sé, no me convence, no me encanta el día festivo así a mitad de semanita, como que se partió medio curioso. ¿Pero qué le vamos a hacer? Esta sí es una fecha que no se puede cambiar. Pues bueno, estuvimos por ahí con las fiestas patrias y había que descansar el día siguiente. Pero de verdad, oigan, yo ando pero confundidísima con los días. No sé cómo anden ustedes, pero espero que bien, a pesar de la confusión. Y bueno, estamos por aquí dando inicio a este programa, mayormente escuchando las voces de las damas. Así que si hay algo que quieres escuchar, claro que sí, ya sabes, nada más reglita de oro, que lo cante una chica, una mujer. Y ya con esto estamos pues agarrando vuelito, preparándonos porque, oigan, es jueves, casi viernes. ¡Qué padre! Así vamos ya preparándonos para el fin de semana. ¡Qué padre son los días festivos, de verdad! Vamos con más música para todos ustedes. Recordándote, nuestro WhatsApp es el 878-133-8093. Yo soy Lluvia Sánchez, te acompaño durante estas próximas 2 horas con las voces de las damas del pop, la baladita, y más o menos por ahí andamos. 1:09, viene Shakira con Te Aviso, Te Anuncio.

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1: Es la 1:23, escuchaste a Madonna con Papa Don't Preach, un clásico de la chica material. Saluditos para Checo en la unidad 253, también saluditos para Rocío en esta tarde. Y también mandando el saludito a quienes nos escuchan allá en Eagle Pass, fuerte saludo para Alfredo en esta bonita, bonita tarde de jueves. Hoy te platico, 17 de septiembre se celebra el Día Internacional de la Música Country. Es un homenaje a Hank Williams, que fue uno de los artistas de este género más populares del siglo XX. La primera vez que se celebró esto fue en 2003, pero hay fuentes que mencionan que esta celebración está mucho más lejos, por allá en 1920 más o menos. Pero sí, de manera oficial hasta 2003, Día Internacional de la Música Country, celebrándose en muchas ciudades y pueblos del mundo con festivales de música, con conciertos, con lugares, conciertos en lugares que son icónicos dentro del género musical y donde se disfruta y se hace disfrutar al público con esta música, con este género particularmente. Así que ahí les dejo el dato. Hoy, Día Internacional de la Música Country, para quienes disfrutan de ella, que la verdad, yo no soy una persona así que meramente diga, a mí me encanta el country, pero como que hay días que digo, hoy tengo ganas de escuchar country. Así como que a veces tengo ese mood, ese humorcito y digo, hoy toca. Y cuando tengo así como las ganitas, no saben cuánto lo disfruto. Pero bueno, ahí les dejo el dato. Viene Mariah Carey a continuación, esto se llama Hero. Es la 1:25, escuchas Frecuencia Femenina en Vida Romántica. Feliz jueves.

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2: El alcalde Jacobo Rodríguez inauguró las cocinas regionales 2026 como parte del arranque de las fiestas patrias, destacando a la gastronomía mexicana como un pilar fundamental en la historia e identidad del país.
3: En nuestra macroplaza para inaugurar nuestras cocinas regionales 2026, una celebración que ya forma parte de nuestras fiestas patrias y que nos reúne alrededor de uno de los elementos más representativos de nuestro país, que es la gastronomía mexicana. Saludo con mucho cariño a toda la gente que nos acompaña, los compañeros y compañeras del Presidium. Hablar de cocina mexicana es hablar también de nuestra historia, es hablar de nuestras familias, de nuestras regiones, de nuestras costumbres y de esas recetas que pasan de una generación a otra y que llevan consigo mucho más que ingredientes, que son la memoria, identidad y orgullo. Nuestra gastronomía es reconocida a nivel mundial y como patrimonio cultural y material de la humanidad. Este encuentro es también una oportunidad para preservar nuestras tradiciones, promover nuestras cocinas regionales y compartir la enorme riqueza cultural de nuestro país.
2: El delegado de la Fiscalía, Rigoberto Raúl Rodríguez Ríos, indicó que el oficial de tránsito Cristian Alonso Robles Monsiváis enfrentó cargos por homicidio culposo y daños tras ser identificado como el responsable del accidente ocurrido el 6 de septiembre, cuando la camioneta del responsable invadió el carril de un autobús de pasajeros y ocasionó un impacto frontal.
4: Servicios periciales, el perito determina, de acuerdo con los diagnósticos de la información que le fue proporcionada, tanto videos del interior del vehículo, el camión de pasajeros, las versiones de las personas involucradas. Se advierte que el vehículo responsable pues era la camioneta tipo SUV, que pues invade en este caso la vía de circulación del camión de pasajeros, se impacta con la parte frontal del vehículo, ambos vehículos se colisionan de manera frontal. Bueno, pues después de esto volcó y se causan lesiones en el interior los pasajeros de la camioneta. Dos de ellos pierden la vida de manera instantánea. El tercero, que se supone es el responsable, estaba convaleciente, delicado en un hospital de la localidad. Primero, esperar el restablecimiento. Las lesiones que presenta son graves. Tenía lesiones de tipo neurológico. Una vez que esta persona pues se restablezca en su salud, podría ser citada a declarar para continuar con el esclarecimiento de los hechos.
2: El grupo parlamentario del PAN en la Cámara de Diputados, en voz de la legisladora Kenia López Rabadán, exige al Partido del Poder corregir el rumbo en materia educativa y ante los resultados de la prueba PISA y tras el daño causado a cuatro generaciones.
5: Exigimos que la Secretaría de Educación Pública establezca un nuevo libro de matemáticas y se distribuya en este ciclo escolar para las y los niños de México.
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1: Es la 1:39, Adele, Rolling in the Deep. Lo que acabas de escuchar en Frecuencia Femenina en Vida Romántica 105.5. Bonito jueves para todos ustedes. Bendecida tarde. Y es momento de preguntarles qué les gustaría escuchar como excepción de la hora. Si hay alguna canción que cante algún hombre y que tú quieras que la pongamos por acá, entonces adelante, déjame tu mensaje a nuestro WhatsApp, el mismo de siempre. Y te voy a regañar si no estamos ya entre tus contactos. Tenemos nuestro numerito 878-133-8093. Agréganos para que no andes batallando, para que puedas dejar tu mensajito en el momento indicado, cuando sea necesario. Y bien, aquí estamos viendo, como siempre, la primerita canción en llegar. Esa es la que se queda como excepción de la hora. Mientras lo tengamos en programación, no hay ningún problema. En lo que decidimos si vemos ese asuntillo aquí en WhatsApp, viene esto con Whitney Houston, I Will Always Love You. Es la 1:40. Excelente jueves en Vida Romántica. Y...

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3: La 1:45, sensación térmica 39 grados.
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1: Esa fue la excepción de esta hora con Lazo, Ojos Marrones. Saludos para Daza y para toda su familia. Bueno, pues Daza fue la más rápida, así que nos quedamos con Lazo. También por acá mandando saluditos a quienes estuvieron dejando sus mensajes. Fuerte saludo para Gerardo, para el Men también. Amigo mío, bendiciones, bonito jueves. También saluditos para Maggie y para Gabriela en esta tarde. Espero se encuentren bien. Espero que el calor no los esté agobiando mucho. Oigan, ya duró mucho ese asunto. ¿Para cuándo el frente frío? Tenemos por ahí.

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1: Son las 2:25, es momento de presentarte dos canciones porque vamos a iniciar con la votación de hoy. Ahí te van, dos opciones, tú me dices cuál te gusta y vemos qué pasa. La canción más votada es la que se queda. Tenemos esta canción como opción número 1.

0: mientras bastaba. Es en voz de Laura Pausini, se llama En cambio no.
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0: Y es la opción número uno para esta tarde. Si te gusta, puedes votar por ella al 878-133-8093.
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0: Ahí te la dejo como opción número uno, Laura Pausini, En cambio no. Y luego tenemos
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0: la opción número dos,
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0: en voz de María José,
2: 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Corazón libre.
0: Él era perfecto. Segunda canción para esta tarde.

0: conteo de votos. Déjame un mensaje, dime cuál te gusta más. En cambio, ¿no? Con Laura Pausini o Él Era Perfecto con María José. Tu mensaje lo recibo al 878-133-8093. Tú dices cuál se queda, cuál es la buena para este jueves. Y en lo que tú decides, aquí estamos contigo con más de la buena música. Viene esta colaboración de Aitana con Morat. Se llama Presiento.
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0: las 2 de la tarde con 30 minutos. Estamos en votación. Si no has participado, todavía puedes hacerlo. Tenemos todavía unos cuantos minutitos antes de cerrar el conteo de hoy. Si no escuchaste las opciones, ahí te van. Para la opción número 1 tenemos a Laura Pausini en Cambio No. Y luego en la opción número 2 está María José con Él Era Perfecto. Entre estas dos, ¿cuál te gusta? ¿Cuál debería quedarse? Déjame un mensajito y dímelo. Está nuestra línea ya esperando tu mensajito. 878-133-8093. Ese es el WhatsApp oficial, único e inigualable de Vida Romántica 105.5 para que puedas participar en esta tarde de jueves. Vamos ahora sí a la pausa, acabándose nuestro corte comercial. Nos quedamos con la canción ganadora. Así que mucha suerte para quienes ya votaron. A ver qué pasa. Ojalá que sea la que ustedes están favoreciendo. Y si no, pues bueno, ahorita vemos qué pasa. Una pausa y volvemos. Estás escuchando Frecuencia Femenina en Vida Romántica. Muy buenas tardes.
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3: El alcalde Jacobo Rodríguez inauguró las cocinas regionales 2026 como parte del arranque de las fiestas patrias, destacando a la gastronomía mexicana como un pilar fundamental en la historia e identidad del país.
4: En nuestra macroplaza para inaugurar nuestras cocinas regionales 2026, una celebración que ya forma parte de nuestras fiestas patrias y que nos reúne alrededor de uno de los elementos más representativos de nuestro país, que es la gastronomía mexicana. Saludo con mucho cariño a toda la gente que nos acompaña, los compañeros y compañeras del Presidium. Hablar de cocina mexicana es hablar también de nuestra historia, es hablar de nuestras familias, de nuestras regiones, de nuestras costumbres y de esas recetas que pasan de una generación a otra y que llevan consigo mucho más que ingredientes, que son la memoria, identidad y orgullo. Nuestra gastronomía es reconocida a nivel mundial y como patrimonio cultural y material de la humanidad. Este encuentro es también una oportunidad para preservar nuestras tradiciones, promover nuestras cocinas regionales y compartir la enorme riqueza cultural de nuestro país.
3: El delegado de la Fiscalía, Rigoberto Raúl Rodríguez Ríos, indicó que el oficial de tránsito Cristian Alonso Robles Monsiváis enfrentó cargos por homicidio culposo y daños tras ser identificado como el responsable del accidente ocurrido el 6 de septiembre, cuando la camioneta del responsable invadió el carril de un autobús de pasajeros y ocasionó un impacto frontal.
5: Servicios periciales, el perito determina, de acuerdo con los diagnósticos de la información que le fue proporcionada, tanto videos del interior del vehículo, el camión de pasajeros, las versiones de las personas involucradas. Se advierte que el vehículo responsable pues era la camioneta tipo SUV, que pues invade en este caso la vía de circulación del camión de pasajeros, se impacta con la parte frontal del vehículo, ambos vehículos se colisionan de manera frontal. Bueno, pues después de esto volcó y se causan lesiones en el interior, los pasajeros de la camioneta. Dos de ellos pierden la vida de manera instantánea. El tercero, que se supone es el responsable, estaba convaleciente, delicado en un hospital de la localidad. Primero, esperar el restablecimiento. Las lesiones que presenta son graves. Tenía lesiones de tipo neurológico. Una vez que esta persona pues se restablezca en su salud, podría ser citada a declarar para continuar con el esclarecimiento de los hechos.
3: El grupo parlamentario del PAN en la Cámara de Diputados, en voz de la legisladora Kenia López Rabadán, exige al Partido del Poder corregir el rumbo en materia educativa y ante los resultados de la prueba PISA y tras el daño causado a 4 generaciones.
6: Exigimos que la Secretaría de Educación Pública establezca un nuevo libro de matemáticas y se distribuya en este ciclo escolar para las y los niños de México.
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canción ganadora con Laura Pausini en Campeón No. Son las 2:43. En estos momentos me gustaría preguntarles, ¿qué quieren escuchar como excepción de la hora? Si en la hora pasada pediste canción y no alcanzaste, puedes volver a pedir, ¿eh? No hay ningún problema. Si tienes alguna canción en mente, adelante. Como siempre, la primerita en llegar es la que se queda. La excepción es donde ponemos ahora sí algún artista hombre dentro de la programación musical de este show. Son las 2:43, vemos qué pasa con esa excepción. Y por lo pronto aquí te dejo el WhatsApp, 878-133-8093. Viene Alejandra Guzmán en Vida Romántica.

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3: Las 2:47, sensación térmica 39 grados.
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1: Esa fue la excepción de la hora. Escuchamos a Extreme con More Than Words. Saludos para Ana, que solicitó esta canción. Bonito jueves. Oigan, qué padre. Ya casi viernes. Que se sienta. Y bien, estamos por aquí ya llegando al final de este programa. Pero todavía te acompaño un ratito más. Estamos hasta las 4 de la tarde. Pero a partir de la siguiente hora ya con la programación musical regular de Vida Romántica 105.5. Bendecido jueves para todos ustedes. Mucho éxito en sus actividades de esta tarde. Que les vaya muy bonito. Y aquí estamos con ustedes. Viene Natalia Lafourcade con Soledad y el Mar. Son las 2:56.

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2: El alcalde Jacobo Rodríguez inauguró las cocinas regionales 2026 como parte del arranque de las fiestas patrias, destacando a la gastronomía mexicana como un pilar fundamental en la historia e identidad del país.
3: En nuestra macroplaza para inaugurar nuestras cocinas regionales 2026, una celebración que ya forma parte de nuestras fiestas patrias y que nos reúne alrededor de uno de los elementos más representativos de nuestro país, que es la gastronomía mexicana. Saludo con mucho cariño a toda la gente que nos acompaña, los compañeros y compañeras del Presidium. Hablar de cocina mexicana es hablar también de nuestra historia, es hablar de nuestras familias, de nuestras regiones, de nuestras costumbres y de esas recetas que pasan de una generación a otra y que llevan consigo mucho más que ingredientes, que son la memoria, identidad y orgullo. Nuestra gastronomía es reconocida a nivel mundial y como patrimonio cultural y material de la humanidad. Este encuentro es también una oportunidad para preservar nuestras tradiciones, promover nuestras cocinas regionales y compartir la enorme riqueza cultural de nuestro país.
2: El delegado de la Fiscalía, Rigoberto Raúl Rodríguez Ríos, indicó que el oficial de tránsito Cristian Alonso Robles Monsiváis enfrentó cargos por homicidio culposo y daños tras ser identificado como el responsable del accidente ocurrido el 6 de septiembre, cuando la camioneta del responsable invadió el carril de un autobús de pasajeros y ocasionó un impacto frontal.
4: Servicios periciales, el perito determina, de acuerdo con los diagnósticos de la información que le fue proporcionada, tanto videos del interior del vehículo, el camión de pasajeros, las versiones de las personas involucradas. Se advierte que el vehículo responsable pues era la camioneta tipo SUV, que pues invade en este caso la vía de circulación del camión de pasajeros, se impacta con la parte frontal del vehículo, ambos vehículos se colisionan de manera frontal. Bueno, pues después de esto volcó y se causan lesiones en el interior los pasajeros de la camioneta. Dos de ellos pierden la vida de manera instantánea. El tercero, que se supone es el responsable, estaba convaleciente, delicado en un hospital de la localidad. Primero, esperar el restablecimiento. Las lesiones que presenta son graves. Tenía lesiones de tipo neurológico. Una vez que esta persona pues se restablezca en su salud, podría ser citada a declarar para continuar con el esclarecimiento de los hechos.
2: El grupo parlamentario del PAN en la Cámara de Diputados, en voz de la legisladora Kenia López Rabadán, exige al Partido del Poder corregir el rumbo en materia educativa y ante los resultados de la prueba PISA y tras el daño causado a cuatro generaciones.
5: Exigimos que la Secretaría de Educación Pública establezca un nuevo libro de matemáticas y se distribuya en este ciclo escolar para las y los niños de México.
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Vuelve de Ricky Martin. Son las 3 de la tarde con 44 minutos. Oigan, tristemente les anuncio que ya bajaron las probabilidades de lluvias para mañana. Nada más 10% es lo que nos queda. Ay, así que bueno, no se ve muy favorable. Temperaturas altas para este fin de semana para que lo tengas en consideración. Mañana viernes máxima de 37, mínima de 25. El sábado una máxima de 38, mínima de 24. Y el domingo temperatura similar, 38 será la máxima y la mínima 24 grados en nuestra región. Vamos ahora con algo más movidito, menos triste. Viene algo de Bruno Mars, se llama Treasure. Son las 3:45.

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34 minutos, escuchamos a Kenny Rogers, esto fue Lady. Saluditos para Gerardo en esta tarde y para todos ustedes. Bendiciones en este jueves. Ánimo que mañana ya es viernes, se acerca el fin de semana y yo hoy me despido, con una buena, una de Cristian Castro. Se llama No Podrás. Hasta luego, hasta mañana. Que pasen un excelente jueves en Vida Romántica.

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0: Que se te hace como que esta canción no debería estar todavía en los clásicos en inglés 90s y 2000. Pues déjame decirte que sí. Esta canción ya es parte de los clásicos. El tiempo pasa, amigos. El tiempo pasa y no es la única canción en la que me han preguntado, oye, ¿poco se ya es clásica? Ya es clásica. Y hay muchas más que ya son clásicas. Por eso disfruta tu presente, porque el tiempo pasa rapidísimo y no perdona. Así que a disfrutar, amigos. Y disfruten el tiempo presente. Mientras tanto, me da mucho gusto saludarte. Soy tu amigo Richard Nakao. Te acompaño aquí en los clásicos en inglés 90s y 2000. Para ti que me vas escuchando en este momento a través de Vida Romántica en el 105.5 FM de tu radio. Me da bastante gusto saludarte. También un saludo para toda la gente que nos acompaña a través de internet. ¿Cuál? La de Lynn. La de Still My Sunshine. Ok, con un saludo para mi amiga Caro, que también está en sintonía. Gracias. En la colonia Buenos Aires. Muchas gracias, amigos. Gracias. Para Vero también de Los Montes. Verito, ¿cómo estás? Para ella. Para el Felipe, su esposo Felipe. Felipe y Vero también, que siempre escuchan Vida Romántica en el 105.5 FM de tu radio. Amigos, ¿cómo están? Por un momento pensaba que era lunes hoy. Por un momento sentí que, fíjate, hace rato ya iba a decir feliz inicio de semana, pero no. Es casi fin de semana. Qué padre, no, eso es por el descanso de ayer.
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0: Rachel, oye, ¿fuiste al desfile? ¿Sí fuiste o no? ¡Hasta desfilaste! Oye, qué padre, me manda foto y todo. Amigos, mientras tanto, I Believe in You, luego viene Still My Sunshine y todo lo que tú quieras en clásicos en inglés 90s y 2000.

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Y es el Mambo Number 5. Una canción que ha sido un exitazo durante todos los tiempos. Y lo sigue siendo. Me consta, está vigente. Porque en los eventos, bueno, en los eventos familiares, todavía hay gente que le solicita al DJ del sonido esta canción. Incluso una vez me tocó ver una agrupación, no recuerdo el nombre, pero es una agrupación que se dedican exclusivamente a tocar en eventos, bodas, 15 años, posadas. Y también traen esta canción, Mambo Number 5, o sea, sigue vigente en los eventos, en donde baila la familia, los niños, toda la gente, los primos, tíos. Hasta lo utilizan también para hacer concursos, los típicos concursos que hay en las quinceañeras, en las bodas. Vamos con una canción que me estaban solicitando a través de clásicos en inglés 90s y 2000, de Vida Romántica en el 105.5 FM. Sí, oye, saludos a mi amigo Arturito, me dice, ¿andas crudito? Sí, o sea, que si te digo resaca, significa, ¿verdad? Porque crudo sí es muy feo, decir andas crudo, ¿verdad? Sí es muy feo, o sea... Sí, carnal, si tienes algo ahí de algún remedio, pásamelo, porque ninguno me funciona.

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2: El alcalde Jacobo Rodríguez inauguró las cocinas regionales 2026 como parte del arranque de las fiestas patrias, destacando a la gastronomía mexicana como un pilar fundamental en la historia e identidad del país.
3: En nuestra macroplaza para inaugurar nuestras cocinas regionales 2026, una celebración que ya forma parte de nuestras fiestas patrias y que nos reúne alrededor de uno de los elementos más representativos de nuestro país, que es la gastronomía mexicana. Saludo con mucho cariño a toda la gente que nos acompaña, los compañeros y compañeras del Presidium. Hablar de cocina mexicana es hablar también de nuestra historia, es hablar de nuestras familias, de nuestras regiones, de nuestras costumbres y de esas recetas que pasan de una generación a otra y que llevan consigo mucho más que ingredientes, que son la memoria, identidad y orgullo. Nuestra gastronomía es reconocida a nivel mundial y como patrimonio cultural y material de la humanidad. Este encuentro es también una oportunidad para preservar nuestras tradiciones, promover nuestras cocinas regionales y compartir la enorme riqueza cultural de nuestro país.
2: El delegado de la Fiscalía, Rigoberto Raúl Rodríguez Ríos, indicó que el oficial de tránsito Cristian Alonso Robles Monsiváis enfrentó cargos por homicidio culposo y daños tras ser identificado como el responsable del accidente, ocurrido el 6 de septiembre cuando la camioneta del responsable invadió el carril de un autobús de pasajeros y ocasionó un impacto frontal.
4: Servicios periciales, el perito determina, de acuerdo con los diagnósticos de la información que le fue proporcionada, tanto videos del interior del vehículo, el camión de pasajeros, las versiones de las personas involucradas. Se advierte que el vehículo responsable pues era la camioneta tipo SUV que pues invade en este caso la vía de circulación del camión de pasajeros, se impacta con la parte frontal del vehículo, ambos vehículos se colisionan de manera frontal. Bueno, pues después de esto volcó y se causan lesiones en el interior los pasajeros de la camioneta. Dos de ellos pierden la vida de manera instantánea. El tercero, que se supone es el responsable, estaba convaleciente, delicado en un hospital de la localidad. Primero, esperar el restablecimiento. Las lesiones que presenta son graves, tenía lesiones de tipo neurológico. Una vez que esta persona pues se restablezca en su salud, podría ser citada a declarar para continuar con el esclarecimiento de los hechos.
2: El grupo parlamentario del PAN en la Cámara de Diputados, en voz de la legisladora Kenia López Rabadán, exige al Partido del Poder corregir el rumbo en materia educativa y ante los resultados de la prueba PISA y tras el daño causado a cuatro generaciones.
5: Exigimos que la Secretaría de Educación Pública establezca un nuevo libro de matemáticas y se distribuya en este ciclo escolar para las y los niños de México.
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0: Dice Richard, ¿cómo se llama esa canción? Se llama Hero, de Mariah Carey. Sí, un saludo para mi amiga Nadia, saludos, gracias. El saludo para mi buen Felipe y para toda la gente que sigue en sintonía. Muchísimas gracias, amigos. Gracias por mantener la sintonía a través de Vida Romántica 105.5 FM. 4.
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0: 45. Uf. Hora de sacar pasos 2000eros. En clásicos en inglés 90s y 2000.

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1: 4:48, temperatura 38 grados centígrados.
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1: A unos minutos de iniciar con Vida Rock, ¿cuál canción les gustaría escuchar en Vida Rock el día de hoy? Mi amigo Ángel, también le mandamos un cordial saludo en esta tarde. Estamos complaciendo con la Isla Bonita, mi amiga Yaritza. También un cordial saludo, gracias amigos. Vamos a Vida Rock, Vida Rock. Mientras tanto, vamos a bailar esto que... Uf, esto yo la bailo, pero mira, así.

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no, no, nunca acabamos de escuchar. Hoy nomás ese cumbio, que es para mí de lo mejor. De lo mejor, de lo mejor, de lo mejor, de lo mejor, de lo mejor, de lo mejor, de lo mejor que tiene Megadeth. ¿A poco no? ¿A poco no es de lo más chido que tiene Megadeth? Oye, un saludo para mi amiga Isamar, ¿cómo estás? Me da gusto saludarte. Muchísimas gracias, mi amigo Charlie. También un saludo, gracias amigos. El WhatsApp de cabina. El WhatsApp de cabina disponible para ti, 878-133-8093. Esto es Vida Rock. ¡Qué linduras! Vida Rock. A través del 105.5 FM. Gusto como siempre de saludarte. 878-133-8093 para que te comuniques con nosotros directamente a cabina. Persona que mande mensaje de voz, le ponemos la canción que quiera. Ya saben cómo funciona el sistema aquí en Vida Rock. Tú me pides una canción y te ponemos la canción que tú quieras. Para toda la gente que anda desvelada el día de antier, el día de ayer y el día de hoy. A ustedes que se levantaron bien tarde, buenos días. A ustedes que agarraron puente, que porque no van a ir jueves ni viernes por cierta razón. Desde ayer están como en una especie de mini vacaciones también. Buenos días para ustedes, ¿cómo amanecieron? Un saludo para mi amigo Braulio, que es uno de ellos. Pero mi buen Braulio dice que él no se desveló, ya se va de viaje. Le deseamos un buen viaje, mi brother. Recuerden, amigos, que van a viajar, pues todas las precauciones del mundo, checar aceite, checar todo lo que lo básico del automóvil. Amigos, también un saludo para todos los que nos acompañan en Eagle Pass, allá en el Hotel Casino. Allá siempre nos escucha nuestro amigo René, mi buen Jimmy también de allá, mi buen Cedillo también de Eagle Pass. Le mandamos el cordial saludo, que me manda mensaje mi buen Cedillo. Aquí en el WhatsApp de cabina, ahorita te ponemos la canción, mi brother. Ahorita te la ponemos, lindura, ahorita la ponemos. Katia, ¿cómo estás, lindura? ¿Cuál? A ver, tú dime cuál. Porque nomás me dice Richard, ¿me puedes poner una canción? Bueno, pero tú dime cuál y te la ponemos. Con muchísimo gusto. Ya saben, amigos, WhatsApp de cabina, 878-133. 8093. Virgilio, se me desaparecen tus mensajes, brother. No sé qué está pasando. ¿Qué está pasando por aquí? Pero bueno. Lo que pasa es que me dice nada más, Virgilio te mandó mensaje, pero no me aparece qué es. Pero bueno, un saludo para mi amigo Virgilio. Yo soy tu amigo Richard Nakao, el más naco, naquisísimo. Naquisísimo, naquísimo. El único metalero falso, poser, banquetero, el único señor emo, el más dark, gothic dark, el único locutor Terian, el más sensible, hambriento, llorón, dormilón de aquí de Vida Romántica, el que farmea 1000% menos de aura. Ese merengues. Aquí para servirte. La de Misfits, la de Halloween. Perfecto. Perfecto, te complacemos. Para mi amiga Idalia, también un cordial saludo en esta tarde. Para todos ustedes que siguen en sintonía. Ya le falta poco para que llegue octubre.

0: Perfecto, perfecto. Guárdame. Mira, la de Audioslave, la que tú dices, brother. Es esta, mira, esta. Si es esa, ¿verdad que sí? Ok. La voy a tener aquí lista también. Un saludo, mi brother. Salud para toda la banda que nos acompaña. Gracias, mi amiga Gladys. También un saludo hasta Nava, Coahuila. Se va el saludo, linduras.
1: ¿Qué onda, Uriel? ¿Cómo estás? Saludos. Aquí el Men Activo. ¿Qué onda, Uriel? ¿Cómo estás? Saludos. Aquí el Men Activo. Ya sabes. Oye, no sé por qué se me van mis videos, mensajes. A lo mejor no tienes Facebook, ¿verdad? No tienes TikTok. No te llegan directamente, ¿verdad?
0: No, sí tengo, chiquito. Digo, tú, carnalito de lindura, sí tengo. Lo que pasa es que no sé por qué con los tuyos me pasa así, de que me mandas y me aparece nomás como que me intentaste mandar y luego aparece, dice Virgilio desactivó los mensajes temporales y luego dice Virgilio activó los mensajes temporales. Entonces, como yo estoy muy indio para la tecnología, no sé si tenga algo que ver.
1: Híjole, pues es que contacta a tu compañía de ¿cómo se llama? De internet para que puedas tener todas esas, o el plan que traes, a lo mejor el plan que traes, no sé.
0: Es que yo no tengo...
1: 7, 10,
0: no tengo 14, internet, 10. ¿Por qué?
1: Ánimo, Uriel, aquí andamos. Saludos a toda la banda, ¿cómo anda toda la banda?
0: Yo me columpio todavía del wifi de los vecinos.
1: Que se anoten.
0: Yo me columpio todavía del wifi de los vecinos, hijo.
1: Y la de la vaca.
0: ¿La qué?
1: ¿Cómo ves?
0: La cumbia.
1: Ánimo.
0: La cumbia de la vaca.
2: La canción.
0: La de la cumbia de la vaca, mi brother. Con muchísimo gusto, vamos a complacer aquí a mi brother. Ya que me pide la cumbia de la vaca, pues la cumbia de la vaca les ponemos, que no, ¿eh? Ya les dije yo, a mensaje de audio la que quieran. Y si me tengo que salir un poquito del rock, pues ni modo. Tengo que cumplir mi palabra. ¡Eh!

0: ¡Ciérrame la vaca!
1: A mi amiga Saraí, ¿cómo estás, Saraí? Dice, voto por la de Audioslay. Perfecto, perfecto. De hecho, es la que sigue. Es la que sigue. Mira. ¡Ey! Bailando de Gavilán. ¡Vuelta, vuelta, vuelta! Mi buen Víctor, un cordial saludo, mi buen Víctor. Qué gusto me da saludarte, mi brother. A mí también. Para... ok, Víctor Rojas, un saludo. Dice, manda saludos para mi hija Dulce. Saludos para Dulce también. Un saludo. Gracias, amigos. Gracias. Esto es Vida Rock, linduras.

0: Su máquina, Marimá.
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0: Esa canción me en serio que como que me aviona, me acame, tú sabes, ¿no? Pero hace también que se me despierte un hambre brutal. 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No sé, pero bueno, el chiste es que aquí no somos influencers ni nada de esas cosas. Pero respeto a quien lo hace. Incluso tengo amigos que creo que lo hacen, no estoy seguro si son o no son, pero bueno, por si son, mis respetos. 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Tengo mensajes, ahorita vamos con ellos, ¿sí? Ahorita vamos.
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0: Ya regresamos a través de Vida Rock, linduras. Dice, saludos Uriel o Richard o como te llames, pues me llamo de las dos maneras, muchas gracias. Sí te faltó un nombre, o sea, me llamo Richard, bueno, Ricardo, pero como, sí, perdón, sí, me llamo Ricardo Uriel Rómulo, así, Ricardo Uriel Rómulo. Así mero. Así que ya sabes. Ya sabes, amigo. Ya sabes cómo me llamo. Saludos, Laurita. ¿Cómo estás, Laurita? Qué gusto me da saludarte. Gracias siempre por tus porras, Laurita. Gracias por tus porras. Con eso que me dices, déjame poner el changuito que. Ahí está. ¡Hey! Gracias, Laurita. Me da gusto saludarte. Ok, un saludo para ti también. Gracias.
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0: ¿Verdad que sí?
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0: Oye. Saludos a mi brother Eye.
9: ¿Qué onda, mi estimado
0: Rich? Oh, permítanme un momento, permítanme. Es hora de escuchar al máster de masters, conocedor, una institución. Mi brother que merece una presentación. Bueno, todos la merecen, ¿verdad? Pero lo que pasa es que mi brother tiene una discoteca, una galería en su mente. Mi brother Francisco, a quien le mando un cordial saludo. Espero un día tenerte aquí en cabina, mi brother, mi buen Francisco, para que nos des cátedra, porque simplemente en un mensajito nos da cátedra. Se los presento, por si no lo habían escuchado, mis amigos. Él es Francisco. ¡Él es Francisco! ¡Te escucho, mi brother!
9: ¿Qué onda, mi estimado Richard? Pues, ¿qué onda? ¿Cómo andamos? Aquí andamos, ya sabes, ruleteando, trabajando y escuchando buen rock. Más que nada metalero, 100%. Oye, me gustaría escuchar algo legendario de este grupo Kiss. Ya sabes que nací con Kiss, que sí con Kiss, me voy a morir con Kiss. Con este gran grupo de John
0: Simmons,
9: Paul Stanley, y bueno, los originales que estuvieron, Oxy Freley y Peter Criss. Hay un disco, uno de los primeros que sacaron allá, el Dynasty, allá por el 79. Fue uno de los también mejores discos que tuvieron. Que tienen, pues yo lo escucho todavía en la actualidad. Hay una canción cantada por Axel Frehley, se llama Save Your Love. Es la última canción que viene en ese disco. Te la encargo mucho, ya sabes, aquí escuchándote. Save Your Love de Kiss, cantada por Axel Frehley en el disco Dynasty, o Dinastía. Aquí escuchando, el saludo para todos los rockeros metaleros por ahí que andan por ahí, ya sabes, y como siempre, un cordial saludo para ti, mi estimado. Bendiciones y cuídate mucho. Y bueno, pues seguir escuchando todas las rolas que pones, muy buenas, desde rock español hasta pesado, metalero. Es lo clásico para mí, que es lo que más me gusta. Saludos, mi estimado.
0: ¡Mi brother! ¡Master! ¡Un saludo, Master! Dice mi amigo Cedillo, dice, Richard, ya ponle casa y tus puntos de Infonavit y toda tu quincena y tu aguinaldo. Ah, o sea, Celitos, mi brother, Celitos. No. Mira, mi brother Francisco, lo que pasa es que yo lo respeto mucho por el todo el conocimiento que tiene, saberse nombre y apellido de todos los integrantes de cada banda. Es especialista, bueno, en todo el rock, pero sobre todo en heavy metal. Y saberte todo. O sea, es no cualquiera, ¿eh? Sí hay uno que otro, pero no cualquiera, y mi brother sabe, pero uff. En serio, no, de veras, porque ves que me echan carrilla, Francisco, me dicen, ya ponle, mira, acá está diciendo otro, dice, ya dale un beso en el ombligo. ¿Qué es eso? O sea, en serio, ¿qué? Brother, o sea, ¿cómo vas a estar tú? Digo, ¿qué? Dale un beso en el ombligo, ¿qué es eso? O sea, ya cuando lo asimilé, ya me empezó a dar mucha risa. Dale un beso en el ombligo, ¿cómo? Como si fuera un bebé. Ya es que a un bebé le das cariño, ¿no? Y le das, o sea, ¿qué pasó con esa? Ya, perdón. A todos los que me están escuchando en este momento, les mando besos en el ombligo. Un beso en el ombligo, o sea, me refiero, es algo de cariño, ¿no? No es algo feo ni algo. Dice, saludos al locutor Masterian desde la farmacia de la P. Ojalá nos puedas poner la nueva rola de Falling in the Reverse, la de Joseph. Ah, ok, sí, de hecho a mí me gusta mucho Falling in Reverse, pues es de lo que está más actual ahorita. Y sí, sí la ponemos ahí, mi brother, saludos ahí en la farmacia de la P. Ahorita le ponemos también la canción de Joseph, mi brother, con muchísimo gusto. Mi buen Javier, también un saludo, gracias, también en sintonía, gracias, brother.
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0: Lo voy a invitar a los Morris entonces, brother. Ok, lo invito a los Morris, a mi buen Francisco también entonces. Ok, vamos entonces.

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2: El alcalde Jacobo Rodríguez inauguró las cocinas regionales 2026 como parte del arranque de las fiestas patrias, destacando a la gastronomía mexicana como un pilar fundamental en la historia e identidad del país.
3: En nuestra Marco Plaza para inaugurar nuestras cocinas regionales 2026, una celebración que ya forma parte de nuestras fiestas patrias y que nos reúne alrededor de uno de los elementos más representativos de nuestro país, que es la gastronomía mexicana. Saludo con mucho cariño a toda la gente que nos acompaña, los compañeros y compañeras del Presidium. Hablar de cocina mexicana es hablar también de nuestra historia, es hablar de nuestras familias, de nuestras regiones, de nuestras costumbres y de esas recetas que pasan de una generación a otra y que llevan consigo mucho más que ingredientes, que son la memoria, identidad y orgullo. Nuestra gastronomía es reconocida a nivel mundial y como patrimonio cultural inmaterial de la humanidad. Este encuentro es también una oportunidad para preservar nuestras tradiciones, promover nuestras cocinas regionales y compartir la enorme riqueza cultural de nuestro país.
2: El delegado de la Fiscalía, Rigoberto Raúl Rodríguez Ríos, indicó que el oficial de tránsito Cristian Alonso Robles Monsiváis enfrentó cargos por homicidio culposo y daños tras ser identificado como el responsable del accidente, ocurrido el 6 de septiembre cuando la camioneta del responsable invadió el carril de un autobús de pasajeros y ocasionó un impacto frontal.
4: Servicios periciales, el perito determina, de acuerdo con los diagnósticos de la información que le fue proporcionada, tanto videos del interior del vehículo, el camión de pasajeros, las versiones de las personas involucradas. Se advierte que el vehículo responsable pues era la camioneta tipo SUV, que pues invade en este caso la vía de circulación del camión de pasajeros, se impacta con la parte frontal del vehículo, ambos vehículos se colisionan de manera frontal. Bueno, pues después de esto volcó y se causan lesiones en el interior los pasajeros de la camioneta. Dos de ellos pierden la vida de manera instantánea. El tercero, que se supone es el responsable, estaba convaleciente, delicado en un hospital de la localidad. Primero, esperar el restablecimiento. Las lesiones que presenta son graves. Tenía lesiones de tipo neurológico. Una vez que esta persona pues se restablezca en su salud, podría ser citada a declarar para continuar con el esclarecimiento de los hechos.
2: El grupo parlamentario del PAN en la Cámara de Diputados, en voz de la legisladora Kenia López Rabadán, exige al Partido del Poder corregir el rumbo en materia educativa y ante los resultados de la prueba PISA y tras el daño causado a cuatro generaciones.
5: Exigimos que la Secretaría de Educación Pública establezca un nuevo libro de matemáticas y se distribuya en este ciclo escolar para las y los niños de México.
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2: 5:53, temperatura 37 grados centígrados.
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0: Revista del Consumidor Radio. Lluvia, pisadas, raspones. Nuestro calzado resiste absolutamente todo. Sin embargo, lucirlo reluciente y bien cuidado no exige gastar de más. Si quieres elaborar tu propia crema para calzado, en la tecnología doméstica te enseñamos la receta.
1: Y hablando de cuidar tu economía, ¿sabías que la mejor forma de proteger tu patrimonio es garantizando que se cumpla tu voluntad? Hoy te decimos todo lo que necesitas saber sobre el testamento, qué personas intervienen, cómo organizar tu documentación y los mejores consejos para hacer este trámite sin complicaciones. Toma el control y regálate tranquilidad a ti y a quienes más quieres.
0: Revista del Consumidor. En el día a día, merecemos usar productos de calidad que nos faciliten la vida. ¿Y sabes qué es lo mejor? Que muchas veces podemos crearlo con nuestras propias manos.
1: Por eso, haremos nuestra propia crema para calzado, que está validada por el Laboratorio Nacional de Protección al Consumidor. ¡Comencemos!
0: Para esta tecnología doméstica puedes adquirir los ingredientes en droguerías y tlapalerías. Los ingredientes que vamos a utilizar para hacer 750 mililitros son media cucharadita de colorante sintético negro, media taza de agua ras, 4 cucharadas de vaselina simple, 2 cucharadas de cera carnauba, 3 cucharadas de cera amarilla y 3 cucharadas de ácido esteárico.
1: También vamos a ocupar los siguientes utensilios: un cubrebocas, un par de guantes de látex, una taza medidora, un recipiente con capacidad de 500 mililitros, 2 abatelenguas, una cuchara sopera metálica, un tazón de vidrio con capacidad de 1 litro, una cacerola con capacidad de 2,5 litros, 2 trapos para manipular objetos calientes y un recipiente de plástico o metal con capacidad de 250 mililitros.
0: Ahora sí, pasamos a la magia de la preparación. Pero antes de ponernos creativos, recuerda que la seguridad es primero. Ajustémonos el cubrebocas y pongámonos los guantes de látex.
1: En un lugar con ventilación, empezaremos disolviendo el colorante en el aguarrás con un abatelenguas. Puedes pulverizar el colorante envolviéndolo en un papel y golpeándolo suavemente con un martillo.
0: Después agregamos la vaselina, la cera de carnauba y la cera amarilla en el tazón, y la calentamos a baño María.
1: Un gran consejo para que la cera se funda más rápido es cortar la cera en cubitos pequeños y mezclar constantemente hasta que se derritan por completo.
0: Una vez que la cera esté líquida, añadimos el ácido esteárico y continuamos moviendo hasta que se integre totalmente.
1: Ya que se hayan disuelto todos los componentes, con mucho cuidado, retiramos el tazón del baño María y vertemos nuestra mezcla de colorante con aguarrás e incorporamos todo mediante movimientos suaves. Por último, vaciamos nuestra crema para calzado en el recipiente de 250 mililitros.
0: Solo resta tener un poco de paciencia. Antes de cerrar el envase, dejamos enfriar a temperatura ambiente hasta que el producto se solidifique. ¡Y listo!
1: Lo mejor de esta tecnología doméstica es que tiene 1 año de caducidad y se prepara en 40 minutos aproximadamente.
0: No olvides mantener el recipiente bien cerrado para evitar que la crema se reseque. Además, es indispensable que el envase contenga una etiqueta visible que señale que debe mantenerse fuera del alcance de niñas y niños. Y, de ser posible, una leyenda de precaución por su contenido de solvente.
1: Guárdala en un lugar fresco, seco y oscuro. Y devuélvele la vida a tus zapatos. Anímate a preparar este producto en tu casa y etiquétanos en Instagram con el hashtag Tecnología Doméstica Profeco y arroba Revista del Consumidor MX.
0: No olvides que también puedes ver esta y más tecnologías domésticas en nuestro canal de YouTube, Profeco TV.
2: Revista del Consumidor.
0: Además de la tecnología doméstica, otra forma de cuidar nuestro dinero en el futuro es protegiendo nuestro patrimonio. De esta forma podemos garantizar que se cumpla nuestra voluntad. Estamos hablando del testamento, un documento legal en el que expresas cómo deseas distribuir tus bienes y quiénes lo recibirán tras tu fallecimiento.
1: Hacerlo puede traerte beneficios, entre ellos, evitar conflictos y disputas familiares, distribuir los bienes de manera sencilla, clara y legal, proteger el patrimonio destinado a tus hijas e hijos menores de edad o en etapa de estudios, y sobre todo, brindar certeza y seguridad jurídica.
0: Al ocurrir el fallecimiento, las personas beneficiarias deben acudir con una notaria o un notario para iniciar el trámite.
1: Ojo, aunque recibir una herencia no genera el pago del impuesto sobre la renta, en el caso de bienes como casas o terrenos, sí deben preverse los gastos de escrituración, avalúos e impuestos locales de adjudicación, los cuales varían según la entidad federativa.
0: En el caso de las cuentas bancarias que no tengan beneficiarias o beneficiarios, los fondos formarán parte de la masa hereditaria.
1: Por lo tanto, quien pretenda disponer de ellos deberá acreditar su calidad de persona beneficiaria mediante el proceso que corresponda ante la institución financiera.
0: Pero, ¿quiénes intervienen en un testamento? Primero, está la persona testadora, quien expresa su voluntad ante una notaria o un notario respecto al destino que tendrán sus bienes y derechos.
1: Y por supuesto, también está involucrada la persona heredera, quien adquiere la totalidad o una parte de los bienes, derechos y obligaciones que integran a la herencia.
0: Por otra parte, la legataria o legatario, quien adquiere los bienes a título personal.
1: Además, hay que tomar en cuenta al albacea, quien se encargará de entregar los bienes a las personas beneficiarias.
0: No hay que olvidar que en algunos casos existe la tutora o tutor, es decir, la persona a quien se le encomienda el cuidado de la educación de las hijas o hijos menores de edad.
1: Y por último, la curadora o curador, quien vigilará que la persona tutora desempeñe bien su cargo.
0: Para poder iniciar formalmente el trámite, es necesario que acudas con una notaria o notario, con el objetivo de que explique los pasos a seguir y de la orientación necesaria.
1: Para ello, es importante que tengas en mente dos posibles situaciones. Si existe testamento, este deberá presentarse junto con el acta de defunción para confirmar su validez y formalizar la aceptación de la herencia.
0: Si no hay testamento, se deberá comprobar el parentesco mediante actas oficiales para determinar quiénes tienen derecho a heredar.
1: Por ello, es muy importante que ordenes tus documentos en formato físico o digital y que mantengas tu información actualizada.
0: Para esto, puedes organizar tu información en las siguientes categorías: identidad y datos personales, información laboral y seguridad social, cuentas, ahorros e inversiones, créditos y compromisos financieros, seguros y protección, bienes y patrimonio, servicios y gastos recurrentes, disposiciones patrimoniales y legales.
1: Hacer tu testamento es más fácil de lo que parece. Solo ten presentes estas sencillas recomendaciones.
0: Tómate tu tiempo. Analiza con calma el destino de tus bienes sin actuar bajo presión.
1: Busca orientación profesional. Acude a una notaría para resolver dudas o ubica una en el directorio del Colegio Nacional del Notariado Mexicano.
0: Mantén tu testamento actualizado. Puedes modificar tu testamento si cambian tus circunstancias familiares o personales.
1: Conserva la tranquilidad sobre tu patrimonio. Hacer tu testamento no significa perder la propiedad de tus bienes. Solo surte efecto tras el fallecimiento.
0: Consulta a la Condusef si necesitas saber si eres beneficiaria o beneficiario de cuentas bancarias o de inversión de una persona fallecida. Comunícate a la Condusef al 55 53 40 09 99 o envía un correo a asesoría@conducef.gob.mx.
1: Recuerda que tomar el control de tu patrimonio es regalarte tranquilidad a ti y a quienes más quieres.
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0: ¿Qué tal? Buenas tardes, un gusto saludarles a través de NN Nuestras Noticias en Vida Romántica 105.5 y a esta hora de la tarde en Piedras Negras se registra una temperatura de 36 centígrados. La mínima temperatura para esta noche podría registrarse en los 26 grados, sin posibilidades de lluvias. Mañana hay 50% de posibilidades de algunas tormentas breves para Piedras Negras por la tarde. Máxima temperatura pronosticada para mañana 36 centígrados. Vamos a iniciar con la información local.
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0: Durante la conferencia matutina, el alcalde de Piedras Negras, Jacobo Rodríguez, agradeció a la ciudadanía por su masiva participación en las festividades patrias y destacó el trabajo coordinado de los servidores públicos para realizar estas festividades con orden y seguridad. En su balance resaltó la inauguración de las comidas regionales con 32 platillos típicos, un gesto de inclusión al cumplir el sueño también de un alumno del CAM 34, en los Juegos Mecánicos una función de lucha libre en homenaje a un luchador fallecido y la tradicional callejoneada previa a la ceremonia del Grito de Independencia que reunió a miles de familias junto con atracciones de pirotecnia y presentaciones musicales.
2: Gracias por su confianza y por permitirnos demostrar con hechos y con resultados concretos que en la nueva historia se sabe gobernar. De manera especial, y antes de iniciar los contenidos temáticos de esta conferencia matutina, quiero agradecer a todas las familias de Piedras Negras que se dieron cita a estos importantes eventos, tanto el Día del Grito como el desfile, que refrendan el orgullo que tenemos de ser negropetenses, pero sobre todo de ser mexicanos. Al mismo tiempo, quiero felicitar y reconocer el gran trabajo coordinado de las compañeras y compañeros servidores públicos de este gobierno municipal de la nueva historia por su disposición, su esfuerzo y su compromiso en estas celebraciones para que pudieran desarrollarse en orden y con una amplia participación de nuestra comunidad. Fueron varios días de mucha actividad y sobre todo de mucha convivencia con nuestra gente. Desde el 14 de septiembre comenzamos con la inauguración de nuestras comidas regionales, un espacio que reunió 32 platillos representativos de distintas regiones de México. Tuvimos la oportunidad de convivir con las familias, reconocer el trabajo de cocineras, cocineros, expositores y emprendedores, y recordar que nuestra gastronomía también es historia, identidad, cultura y una oportunidad para fortalecer la economía local. Ese mismo día vivimos un momento muy especial al cumplir una promesa que habíamos hecho a Samuel Chacón, un alumno del CAM 34. Y bueno, Samuel nos había pedido poder disfrutar del juego mecánico conocido como Tagada Shaker It, donde aparece la monja, una de las atracciones que forman parte de la oferta de atracciones García, y que bueno, pudimos todos disfrutarlo en familia. Quiero destacar que esta oferta de juegos y atracciones fue pensada para todas las familias negropetenses, con opciones para niños, niñas, jóvenes, adultos, y buscando que nuestras celebraciones fueran también un espacio de convivencia, entretenimiento y disfrute para todas y todos. Tuvimos la oportunidad de acompañar personalmente a Samuel en esta experiencia y compartir con él y junto con las familias de Piedras Negras un momento de mucha alegría. También disfrutamos de una gran función de lucha libre que reunió a niñas, niños, jóvenes y adultos en una noche de convivencia familiar. Tuvimos la participación de distintos exponentes del cuadrilátero y de manera muy especial un momento de reconocimiento y memoria para el luchador extremo recientemente fallecido. Posteriormente, el 15 de septiembre iniciamos con nuestra tradicional callejoneada, recorriendo las calles junto a cientos de familias en un ambiente de música, alegría y celebración de nuestras tradiciones. Más tarde vivimos uno de los momentos más importantes de estas fiestas patrias, la ceremonia del grito de independencia, acompañados de miles y miles de familias que disfrutaron de los juegos artificiales, de la música a cargo de la maquinaria norteña y Gavito Ballesteros. Y el 16 de septiembre cerramos nuestras actividades con el magno desfile cívico-militar en el que participaron alumnas, alumnos, maestros con 21 contingentes escolares, elementos de distintas corporaciones e instituciones de seguridad y emergencia. Pero más allá de las cifras, lo verdaderamente importante fue ver nuestras calles llenas de miles de familias. Eso es lo que le da sentido a una celebración como esta. También aprovechar este espacio para felicitar al Colegio México, que obtuvo el primer lugar entre los contingentes escolares, al Instituto de las Américas Montessori, que obtuvo el segundo lugar, y a la Escuela Secundaria Oliverio Martínez de Hoyos, que obtuvo el tercer lugar. Nuestro reconocimiento también para todas las instituciones educativas que participaron, porque cada contingente contribuyó a hacer de este desfile una auténtica celebración cívica y, por supuesto, reiterar.

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6: El sistema de aguas y saneamiento CIMAS en Piedras Negras presentó su informe correspondiente al mes de agosto con los principales resultados del plan de rescate en las áreas comercial, operativa y administrativa. Perla García, coordinadora del área administrativa, dio a conocer las acciones realizadas durante el mes de agosto.
7: Empezamos con nuestros tres puntos de atención. El primero de ellos, pues, es directamente en nuestras oficinas generales. Tenemos horario de oficina de lunes a viernes, de 8 de la mañana a 4 de la tarde. Aquí los usuarios pueden reportar cualquier tipo de situación, ya sea fugas en toma, fugas de la calle, altos consumos, drenajes, que no les llega recibo, etcétera, ¿verdad? El mes de agosto tuvimos un total de 1,401 personas que recibimos ahí en las oficinas, se les atendió y se les dio solución a su problema. El segundo punto es nuestro call center, que es donde recibimos las llamadas de la ciudadanía. Aquí en el mes de agosto tuvimos un total de 1,778 reportes recibidos. Los mismos tipos de reportes se pueden hacer tanto en oficinas como por llamada. Y tuvimos un porcentaje de eficiencia de un 89%. En la siguiente podemos ver qué tipos de reportes tuvimos, los conceptos. Drenajes de banqueta tuvimos 249, drenajes de la calle 209, desasolves 15, fugas de la calle 368, baja presión 144, faltas de agua 362, agua sucia 49, compactación 297 y escombros 85. Da el total de 1,778 reportes, de los cuales se realizaron 1,587, nos da un porcentaje de eficiencia de un 89%, quedando pendientes únicamente 191 reportes que ya se están trabajando. El teléfono para hacer sus llamadas, el 073. El tercer punto de atención es nuestro chatbot, que nos pueden mandar ahí mensajes también y automáticamente nos llega una solicitud o un reporte dirigido a CIMAS. En este mes de agosto tuvimos 82 reportes, de esos 82, 64 ya están realizados y tenemos 18 que están pendientes. En la siguiente diapositiva podemos ver cuáles fueron o qué tipo de reportes fueron finalizados. Tenemos ahí de bacheo 6, contratos se formalizaron 3, fugas en banqueta 3, drenajes 30, fugas de agua 20 y robos de agua también nos reportaron 2, esos ya están finalizados. Y los que tenemos en proceso todavía son 8 de fugas de agua de la calle, 1 de bacheo, 5 de drenaje, 3 de instalaciones y 1 de escombro. Y recordar el número para hacer sus reportes a través de Alfa Chatbot, que es el 878-789-9433. Ahora vamos a pasar a los resultados comerciales. Aquí medimos 4 puntos. El primero de ellos son los usuarios cumplidos. En el mes de agosto tuvimos 40,453 usuarios cumplidos, que quiere decir que pagaron en su mes corriente. Esto es un 60.7% 1.6% del padrón total de usuarios que tenemos ahorita en el CIMAS. Resultado que medimos son los convenios que se formalizan. Tuvimos 556 en el mes de agosto, son ciudadanos que acudieron a las oficinas y realizaron algún convenio de su adeudo de agua. El tercero son los contratos que se formalizaron, en el mes de agosto tuvimos 195. Y el último es la micromedición, en el mes de agosto instalamos 571 medidores a casas habitaciones. Después pasamos a las inspecciones. Tenemos un departamento de inspectores comerciales dentro de la subgerencia comercial, que ellos se encargan de tipos de reportes, ya sea como robos de agua, tomas clandestinas, desperdicios de agua también. Y ahorita estamos también empezando con lo que son las multas. ¿Por qué? Porque hay casos donde ya son muy reincidentes los usuarios que se les corta el agua por algún adeudo y se vuelven a reconectar dejando algún desperdicio. También hay gente que le roba al vecino. Hay muchas situaciones, por lo que ahorita ya estamos aplicando multas. Estas multas son de acuerdo a la ley de ingresos, lo que viene ahí establecido. En el mes de agosto tuvimos 1.163 inspecciones realizadas, se aplicaron 35 multas, 30 fueron conexiones ilegales y 5 desperdicios de agua. Después podemos ver nuestro padrón de usuarios en el CIMAS. Aquí tenemos una distribución por adeudo. De 0 a 3 meses están los usuarios que pues van en ese periodo, ¿verdad? Es un 87% del padrón total.

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0: El alcalde Jacobo Rodríguez destacó que las celebraciones del Grito de Independencia registraron una asistencia histórica, con filas de ciudadanos que se extendían desde la calle Periodistas hasta la Plaza Tepic. Señaló que el evento logró su objetivo principal de impulsar el desarrollo y la derrama económica local, alcanzando una cifra de 23 millones de pesos en tan solo 2 o 3 días, en comparación con los 17 millones generados el año anterior.
1: Bueno, el recuento es, primero que nada, que tuvimos una asistencia histórica en el Grito, creo que todos pudimos verlo. Pues las filas estaban hasta la calle de Periodistas, de un lado, del otro lado estaban hasta la Plaza de la Tepic. Sin duda, un área de oportunidades hacer más grande la capacidad de los filtros de seguridad. Recordemos que el confinamiento que hicimos en la macroplaza no era un tema de VIPs, era un tema de seguridad. Y cuando confinamos también la parte de las sillas, pues era para mantener el orden y evitar aglomeraciones o accidentes, que realmente lo logramos. El accidente que hubo de una persona lesionada con un arma blanca fue fuera de este confinamiento y fuera de los filtros de seguridad, exactamente, si no me equivoco, fue ahí en las canchas, en la macroplaza número 2. Entonces, la verdad, estamos contentos con el resultado. Lo que queríamos, o como armamos el evento, era en base a una estrategia de derrama económica, de desarrollo económico, y lo logramos. Tuvimos una derrama económica de 23 millones de pesos en prácticamente 2-3 días, contra 17 que tuvimos el año pasado en 8 días que duraron las fiestas patrias. Entonces, pues el miércoles, terminando el Grito, todavía a las 3 de la mañana estaban llenos los locales de las cocinas regionales, se les acabó todo a los comerciantes, no había ni un vaso de limonada ya la madrugada. Entonces, pues de eso se trataba, de jalar gente de otros municipios, que también lo logramos. Ahí están los comentarios, gente de Sabinas, gente de Acuña, de la Carbonífera, de los Manantiales. Y entonces estamos muy contentos. Lo único que sí pudiera, por ahí, área de oportunidades más grande, fue el tema de los filtros de seguridad. No tuvimos la capacidad, a pesar de que tuvimos más de 300 elementos ahí ayudando. Nos quedamos cortos con eso. Y a lo mejor también darle un poquito más de promoción al horario, al itinerario del día, porque pues mucha gente pues llegó cuando ya estaba dando el grito, ¿no? Entonces, pues esos son los puntos a considerar para el año que entra.
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0: El más información, durante los festejos del Grito de Independencia en la Macroplaza, Alexander Esquivel Chapa, de 18 años, resultó gravemente herido tras ser apuñalado en el tórax durante una riña campal. El joven fue ingresado de urgencia al Hospital Salvador Chavarría, donde se le practicó una intervención quirúrgica debido a una perforación en el pulmón. Actualmente se reporta bajo observación médica en estado delicado. Así lo informó el delegado de la Fiscalía, Rigoberto Raúl Rodríguez Ríos.
3: Delicado, estable, afortunadamente fue intervenido quirúrgicamente y bueno, pues esto lo mantiene en un estado de observación, pero no fuera de peligro. El día anterior, sobre el tema de una persona del sexo masculino que fue lesionado durante la ceremonia, en este caso del Grito, aquí en la localidad, la persona es lesionado con arma blanca, en este caso se están esclareciendo los hechos, se están analizando diverso material videográfico que fue captado por testigos presenciales y fueron incluso publicados en redes sociales. La Agencia de Investigación Criminal se dio a la tarea de recabar toda esta información, así como también entrevistar a personas que se encontraban en el sitio para esclarecer la identidad, en este caso de la persona que lesiona con arma blanca al afectado, a la víctima. Adicionalmente, la participación posible de al menos otras 3 o 4 personas que circulan videos sobre un concierto previo de voluntades para agredir a la víctima. Entonces, la identificación de estas personas, la identificación del sujeto que traía el arma, en este caso con la que lesiona a la víctima, pues son temas que se están ahorita esclareciendo por parte de los agentes de investigación.
0: Abdiel Galván, de 26 años, fue hospitalizado en calidad de detenido tras estrellar el vehículo Ford Mustang que conducía chocó contra un poste de concreto de Comisión Federal de Electricidad. El joven transitaba en completo estado de ebriedad a la altura de la colonia Presidente. Sufrió una herida sangrante de gran tamaño en la mano derecha y diversos golpes. Tras ser auxiliado por paramédicos de bomberos, fue trasladado al hospital, donde permanece bajo custodia policiaca a disposición del Ministerio Público de Asuntos Viales.
3: Sí, efectivamente se puso a disposición del Ministerio Público, de la Unidad de Atención Temprana en Delitos con Detenido, una persona del sexo masculino, esto por causar un accidente vial. Adicionalmente se encontraba bajo los efectos del influjo, en este caso de alcohol. La persona fue trasladado al hospital a recibir atención médica. Ahorita en este momento se encuentra custodiado por policía y puesto a disposición. Se está en espera de resolver su situación jurídica en el término de 48 horas. Está lesionado, está recibiendo atención médica, hasta en tanto no reciba una alta que permita ser trasladado, en este caso a las celdas de la Policía de Investigación Criminal, pues podríamos dar ese paso. Por lo pronto, bueno, pues se sigue integrando la carpeta de investigación con la persona detenida, aunque se encuentra hospitalizado. Susceptible de una vía alterna de solución de conflicto, como lo es la reparación del daño, o bien el acto equivalente, en caso de que esta persona repare los daños.

0: Diego Rodríguez Canales destacó las declaraciones del gobernador Manolo Jiménez Salinas sobre los resultados que posicionan en Coahuila como el estado más seguro del país. De acuerdo con datos del INEGI, señaló que este logro no es casualidad, sino el reflejo de una gestión orientada en mejorar la calidad de vida y el desarrollo económico, situando a las familias coahuilenses en el centro de las decisiones gubernamentales.
1: Pues yo creo que escuchamos con claridad ahorita al gobernador cómo habla de la realidad que vivimos en nuestro estado. Uno de los estados que, según el INEGI, es el estado más seguro de nuestro país. Evidentemente que destaca de manera muy particular en el tema económico y lo que en una palabra se llama la calidad de vida. La visión de Manolo Jiménez hoy se vive y se siente a lo largo de nuestro estado, y como lo decía en la oportunidad que tuve de tomar la palabra, por eso no es casualidad que cada vez más los ojos de México se pongan en Coahuila, porque tenemos un gobernador que tiene la voluntad de entrar a los temas más importantes, que entiende su responsabilidad y que pone en el centro de sus decisiones a Coahuila, a las familias coahuilenses.
2: Diego, el tema de la seguridad es fundamental para reporteros, para editores, para todos los medios de comunicación.
1: Escuchaba, creo que todos lo hacíamos con sensibilidad, el mensaje de Cori, que recordaba los momentos tan complicados que se vivieron en Torreón, cómo ustedes, nuestros amigos, nuestros colegas, en el caso particular lo digo así, los medios de comunicación, vivieron momentos complicados, no solamente en el estado, sino en todo el país, y hoy afortunadamente Coahuila tiene una cara distinta a lo que todavía se vive en otras partes del país, y eso lo digo con claridad. Evidentemente la seguridad es un tema en el que nunca se levanta bandera blanca, pero también lo he dicho, tenemos al mejor gobernador de México y Manolo Jiménez es un hombre que todos los días se levanta para ver cómo mejora la calidad de los coahuilenses, para poner por enfrente de sus decisiones a nuestras familias, y lo vemos una vez a la semana, cuando menos, que tenemos una nota de seguridad. Que si se inauguró un cuartel, que si está apoyando a la fiscalía, que si está trabajando con la policía, que si en la región centro está el nuevo centro de monitoreo, que si tiene cuarteles nuevos en nuestro estado. Pero eso es una visión, eso es un modelo integral que ha dado resultados y que, con mucho orgullo lo digo, si bien Manolo Jiménez como alcalde llevó a Saltillo a ser la ciudad más segura de nuestro país, según lo dijo el INEGI, hoy Coahuila es el estado más seguro del país, una vez más según el INEGI. Y esos no son otros datos, esos son los datos institucionales que nosotros no nos llaman a presumir, ni nos llaman a levantar bandera blanca. Nos motivan como su equipo, como sus funcionarios, a trabajar todos los días de la mano de él para que nuestro estado siga teniendo nuestra calidad de vida que tenemos.
2: La solicitud también de que en tiempos electorales no se difunda información que confunda a la población, ¿no?
1: Pues yo creo que evidentemente ya sabemos que hay personas que les gusta, como luego dicen, pues dividir, o que les gusta la diatribia, o que...

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2: Claro, 6:45, temperatura actual en Piedras Negras en los 34 grados.
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0: Este día, al salir de la entrega de reconocimientos a periodistas en Saltillo, el diputado federal Jericó Abraham Mazo anunció que presentará una iniciativa durante la primera quincena de octubre para modificar la Ley Federal del Trabajo. Explicó que la propuesta busca fortalecer y dignificar el ejercicio periodístico, garantizando mejores condiciones laborales, tabuladores salariales adecuados y un reconocimiento formal de periodismo como una profesión de alto riesgo, dejando de tratarlo como un simple oficio.
1: Hicimos todas las adecuaciones jurídicas, ya hicimos toda la justificación que se tiene que hacer a la Ley del Trabajo. Estoy a los últimos detalles para poderla presentar. Yo creo que la estaremos presentando la primer quincena de octubre. Les haré llegar a los medios de comunicación esta información y bueno, les voy a pedir que me ayuden con su impulso para que también en la Cámara de Diputados pueda llegar su voz y que sepan que pues aquí también tenemos que fortalecer y dignificar el trabajo periodístico de todas y de todos. No solamente hay que decirlo, sino hay que hacerlo. Y hay que hacerlo de hecho, y de hecho se hace modificando la Ley del Trabajo para que su labor, el labor que hacen reporteras, reporteros, periodistas, todos los que están trabajando día con día en la información diaria de las y los ciudadanos, tiene que estar fortalecida también su profesión.
2: Con mucho gusto. ¿Esto implicaría una tabla superior en las percepciones?
1: Tiene que estarlo y tiene que modificarse toda la Ley del Trabajo para lograrlo. Estábamos en los últimos detalles para poder aplicarlo. De hecho, yo formo parte de la Comisión de Trabajo y Previsión Social y ahí es donde vamos a impulsar mucho el tema.
2: ¿Resistencia por el tema de Morena? Porque
1: perdón. Es una profesión de mucho riesgo en este país. Lamentablemente no se han brindado las garantías suficientes para que las y los medios de comunicación y las y los trabajadores de la información puedan tener respetadas totalmente sus garantías y sus derechos de libertad de expresión. Los ciudadanos tienen la garantía de la información gracias a ustedes. Tienen la garantía del día a día de lo que sucede en todos los entornos y en todos los tipos de noticias gracias a tener mujeres y hombres valientes atrás y frente a un micrófono. Entonces, y frente escribiendo, filmando, informando, denunciando. Y bueno, lamentablemente lo que ha venido pasando en este México roto muchas veces, es que no se protege la profesión. Una de las formas de protegerlos también es reconociéndolo como profesión y no como oficio.
3: ¿Cuándo se presentaría y qué posibilidades?
1: Antes de la primera semana de octubre la estoy presentando y vamos a cabildear con todos los grupos. Así como lo hice con la de seguros que ya va a pasar, lo haremos con la, la de profesión.
2: ¿Le ves posibilidades ante un gobierno que se ha enfocado a amenazar,
1: cuando,
2: a coartar la libertad pública y abiertamente?
1: Pues yo creo que ya se han equivocado mucho en el ataque a la libertad de expresión. Muchos perfiles que hoy están en gobiernos estatales, en municipales, incluso figuras en el legislativo que se han dedicado a amedrentar a quienes los critican. Si a ti te critica un medio de comunicación y quizás está diciendo algo medianamente cierto, medianamente falso, o totalmente cierto, totalmente falso, hay áreas de deliberación que puedes aclararlo. Y el medio, si están difamándote, tendrá la obligación de reconocer que dijo una mentira. O si el medio está diciendo la verdad, pues tú tienes que aceptar tu verdad. No tienes por qué amenazar a nadie. Tú eres primero, nosotros somos empleados de la gente, somos servidores públicos, ganamos un sueldo que nos pagan los ciudadanos de sus impuestos. Y tú vas a venir a poner reglas y enojarse porque alguien te critica, porque un medio te critica. Ten la audacia, ten la madurez, ten la valentía de entender la crítica como la construcción de un mejor estado democrático, y no tengas la piel tan sensible, porque en la vida hay que respetar la libertad de expresión, que es la que permitió tener este país de libertades que hoy tenemos.
3: ¿La formación política?

0: Federico Fernández Montañez reportó saldo blanco tras los operativos de seguridad desplegados durante los festejos patrios y desfiles en la entidad. Destacó la coordinación logística que permitió reubicar de inmediato al estado de fuerza hacia los puntos de vigilancia. Una vez concluidos los contingentes, todo se manejó de forma normal. Asimismo, aclaró que ciertos casos recientes, como el de detenidos en Torreón, obedecen a un asunto de índole privado y de competencia estrictamente federal. Así lo dijo el fiscal general del estado.
1: Un saldo blanco, para nosotros siempre es un reto. Les voy a decir por qué. Porque concentramos un gran estado de fuerza en los desfiles. Y entonces es importante organizarnos para que el tiempo que dure el desfile, ahorita platicaba yo con el secretario de Seguridad y con el comisionado de Saltillo, las unidades que terminaron ahorita, inmediatamente se van a los puntos. Hay saldo blanco en los gritos, hay saldo blanco en los desfiles, pero bueno, lo hemos platicado muchas veces, esto es de día a día, de momento a momento, y pues bueno, estamos pendientes.
2: En el tema de los detenidos de Torreón, no hay más información todavía al respecto.
1: ¿Te refieres a...? Fíjense que es un tema que por ahí vimos algunas publicaciones. Es un tema que obedece a una competencia distinta a nosotros. Por ahí, oye, ¿hay coordinación? Por supuesto que hay coordinación, pero dentro de la coordinación hay competencias, hay jurisdicciones, y esta es una competencia que hasta donde podemos llegar a visualizar es por temas privados, particulares de estas personas, hasta donde sabemos, pero es de una competencia federal.
2: ¿Cómo ¿Sale? Va a cerrar este trimestre en materia de seguridad la fiscalía?
1: Híjole, con muchas sorpresas. Oigan, me quedé pendiente de algo con ustedes. El lunes, sin falta, vamos a desdoblar, platicaba contigo la vez pasada, vamos a desdoblar todo el engranaje de la encuesta que coloca a Coahuila en primer lugar. Por ahí hay muchas preguntas de, por eso, ¿es una encuesta? ¿Quién la pagó? ¿O cómo funciona? Es el INEGI. ¿Cuánto costó? Y no. Y luego, ¿a quién han de haber encuestado? Y todo eso lo vamos a explicar. Es un tema de percepción. Y estamos muy contentos, muy orgullosos de eso, bajo el modelo de Manolo Jiménez. Y en lo que dices del trimestre, esta encuesta es anual. Trimestralmente se califica a los municipios. Vamos a esperar la trimestral de los municipios. Y en cuanto a la fiscalía, pues como les comenté la última vez, en el 69 batallón, el gobernador trae agendados a varias sorpresas de aquí al cierre de año. Por ahí ya desfiló alguna sorpresa de esas. No sé si la vieron.
3: Sí, ya va a crear la fiscalía, ya presentaron la iniciativa. ¿En qué proceso está?
1: Viene la ley orgánica, todavía no ingresa a la oficialía de partes del Congreso, a la oficialía mayor.
2: ¿Pero está en operatividad?
1: Oficialía de partes, no. Todavía no. Pero ya vieron algunos de los agrupamientos nuevos que se van a presentar, a fortalecer, a tener mejores números, viene equipamiento, vienen armas de primer nivel que se adquirieron de una gama de armas que es la primera vez que se va a tener aquí en Coahuila, vienen chalecos.
2: ¿Cuántas y de qué tipo?

0: un medio en Estados Unidos que dijo que, de acuerdo con alguna encuesta de quién sabe quién, la mayoría de los mexicanos estaban de acuerdo en que viniera una intervención extranjera de Estados Unidos. Eso es falso. Lo dicen las encuestas que se han hecho con empresas de demotecnia profesionales. Las intervenciones extranjeras no ayudan y se pierde soberanía. El 16 de septiembre hablamos de eso.
1: Y esta noche se espera una mínima temperatura de 26 centígrados sin posibilidades de lluvias. Mañana máxima temperatura 36 grados con 50% de posibilidades de algunas tormentas breves para Piedras Negras. Gracias por escucharnos. Les espero mañana a las 6 de la tarde aquí en Vida Romántica 105.5 en NN Nuestras Noticias.

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1: Estos son los superclásicos.